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1: ¿Qué tal? Muy buenos días. Muy buenos días. Es la mañana del martes 2 de junio de 2026. Los saludamos con mucho gusto. Ya iniciamos la emisión matutina de hoy de Expreso 24/7. Nos permite acompañarle. Le tenemos un contenido muy completo, muy variado en materia informativa, de análisis y de opinión. Esto es Expreso 24/7, a nombre de todo un equipo editorial, del equipo de producción, con Daniel Ríos al frente, Carlos Pacheco y Mauricio Galaviz. Los saluda su servidor, Marcelo Baylis. Aquí estaré con usted hasta las 9 de la mañana, con la información, lo más importante que se ha registrado en las últimas horas, sobre todo en Sonora, sobre todo en nuestro estado. Desde luego, lo más importante que ocurre en México y en el mundo, lo del último momento, lo de las últimas horas, lo que ocurra, lo que esté ocurriendo, trataremos de tenerlo con toda oportunidad. Son las 7:03, 7:03, que haya amanecido muy bien, deseamos que haya amanecido muy bien. Lo que resta del día es muchísimo, le repito, son apenas las 7:03. Lo que resta del día sea mucho, mucho mejor. Es nuestro más sincero deseo para todos y cada uno de ustedes. Si me permite, le doy un avance de nuestro contenido de hoy, de los temas, de la información que le estaremos manejando, que le estaremos compartiendo en el transcurso de estas próximas dos horas. Hablaremos de la Universidad de Sonora. Otra semana más inicia y sigue paralizada la máxima casa de estudios. Se les tira y afloja. El quién da más, si los maestros ceden, si la universidad sigue ofreciendo más. En eso estamos, ¿verdad? Siguen las banderas rojinegras.

Acosta, ella es la directora de servicios escolares de la Unison. Vamos a hablar de este proceso de inscripciones en la máxima casa de estudios, desde luego todos los procesos que se tienen que seguir. También le informaremos sobre el anuncio que hicieron las autoridades ayer sobre una beca universal para universitarios, es decir, para todos los universitarios, claro, los que acuden a instituciones públicas en Sonora. También hoy en Expreso 24/7 tendremos el tema de la lucha contra los trastornos de la conducta alimentaria a propósito de esta celebración o de esta conmemoración de este día de la lucha contra los trastornos de la conducta alimentaria. Estará con nosotros la psicoanalista Leticia Sarrabal Murrieta. Felisa Ríos, instructora de buceo y conservacionista marina, estará con nosotros también. Nos va a hablar de lo que han encontrado en estas jornadas, en estas acciones de ambientalistas, de voluntarios, que pues se han ido al fondo del mar en San Carlos, específicamente la zona del acuario, para limpiar este lugar, que han encontrado y pues los riesgos de esta contaminación que se genera en ese lugar, qué riesgos implica. Vamos a hablar de este tema con ella más adelante y mucho más esta mañana de martes. Así iniciamos la emisión matutina de hoy de Expreso 24/7, que transmitimos a través de nuestras plataformas digitales. Puede vernos y escucharnos en nuestro canal de YouTube. También nos encuentra en Facebook, la transmisión en Facebook, y en X, antes Twitter. Nos va a encontrar como Expreso Web en todas las plataformas digitales. Estamos también en nuestro sitio en internet, www.expreso.com.mx. Es el sitio más completo de información editado desde el noroeste del país. Va a tener usted a la mano la información al momento, lo más importante que ocurre en Sonora, en México y en el mundo. Además, tienen en primer plano la transmisión de este programa, expreso.com.mx, y transmitimos también por todas las plataformas digitales. Búsquenos en YouTube como Expreso Web. Y en radio estamos transmitiendo por 5 emisoras que nos permiten cubrir todo el sur de Sonora. Aprovechamos y nos identificamos rápidamente. Saludamos a nuestra audiencia. Le agradecemos por estar con nosotros en Guaymas, en Pop Extremo 90.9, también la 100.5 es Sonora Grupera Guaymas. En Navojoa, el 89.7 Sonora Grupera Navojoa y el 98.1 Pop Extremo Navojoa. Para Ciudad Obregón y todo el Valle del Yaqui, transmitiendo por el 91.7. 5 emisoras, repetimos, que nos permiten cubrir todo el sur de Sonora, desde Álamos hasta Guaymas. Muchas gracias a nuestra audiencia que nos permite acompañarles esta mañana. Así es, en Álamos, ya le decíamos, en Navojoa, pero también todas las comunidades del Valle del Mayo, en Echujoa, en Guatabampo, toda la costa, ¿verdad? Desde luego San Ignacio Río Muerto, Benito Juárez, el municipio de Cajeme, todo el municipio de Cajeme, todo el Valle del Yaqui, el Valle de Empalme, Guaymas, San Carlos. Gracias por estar con nosotros, a toda nuestra audiencia, a usted que nos sigue esta mañana por las emisoras de Emedia, Sonora Grupera y Pop Extremo. Tenemos un teléfono para que nos escriba, donde quiera que se encuentre, de todas estas localidades donde le decíamos hace un momento, donde quiera que se encuentre, envíen su comentario, su opinión, su crítica, su sugerencia, lo que usted quiera escribirnos. 6624-760445. En nuestras redes sociales también nos puede compartir su comentario, en esta transmisión por Facebook, por YouTube. A su servidor también escríbale. Estamos en redes sociales, también me encuentra en redes sociales. Marcelo Bailey también. Recibimos sus comentarios, recibimos sus mensajes también por nuestras redes sociales. Y le estamos compartiendo constantemente contenido informativo y de análisis. Marcelo Bailey en Facebook, en X, en Instagram. Son las 7:09, 7:09. Vamos con la información. Y para comenzar, le tenemos a usted una parte de lo que publica, porque es mucho, ¿verdad?, lo que publica el periódico Expreso esta mañana.

0: Esta mañana el periódico Expreso, que usted puede tener acceso, descargarlo gratuitamente en nuestro sitio expreso.com.mx. Parte de lo que hoy le informamos, es Expreso, es el impreso de esta casa editorial, 20 años ya. 20 años y este año en unos meses más, ¿verdad? Porque esto se va muy rápido, ya es 2 de junio. En septiembre llegará a 21 años el periódico Expreso. Bueno, esta mañana le decíamos sobre este anuncio que hicieron las autoridades, concretamente el gobernador Alfonso Durazo, de que el próximo año habrá una beca universal para universitarios. Actualmente, una buena parte de estudiantes que acuden a universidades públicas reciben esta beca. Es semestral, 5,000, tengo entendido, son las cantidades, 5,000, 10,000 pesos, a unos 5,000, a otros 10,000 cada semestre. A veces a unos les toca, a veces a otros no. Pues es lo que yo he sondeado, ¿verdad? Con estudiantes que la han recibido, un semestre la reciben, al otro no, al otro sí, así va campechaneado, ¿no? Dicen las autoridades que el próximo semestre a todos les va a tocar, con el compromiso de ampliar la cobertura de apoyos educativos en el estado. El gobernador Alfonso Durazo encabezó la entrega de becas Sonora de Oportunidades a estudiantes de instituciones públicas de educación superior durante un evento celebrado en el CUM. Manifestó que de manera conjunta el gobierno de Sonora y la presidenta Sheinbaum, a partir del próximo semestre, destinarán 2.160 millones de pesos para el programa Beca Sonora de Oportunidades, para que todas y todos los jóvenes que acuden a una universidad pública puedan acceder a un apoyo económico. Así lo dijeron. Todos y todas. Y todos y todas son todos, ¿no? El mandatario sonorense encabezó un multitudinario evento en Hermosillo donde entregó 18,219 becas. Pues ya estaban entregadas, ¿no? Ya estaban depositadas. Es el evento simbólico para estudiantes de universidades públicas de la capital sonorense, lo que representa una inversión total de 100,755,000 pesos. El gobernador añadió que en la convocatoria para estudiantes de universidades públicas para el primer periodo 2026, que es este, ¿verdad?, que está, el que está en curso, que comprende enero a junio, se asignaron 44,500 becas con inversión de 255 millones de pesos. A partir del siguiente semestre, dijo, todas las y los estudiantes de educación superior van a recibir una beca. Todas y todos los estudiantes de educación superior, 2,160 millones de pesos para este programa, 1,080 millones de pesos lo va a poner el gobierno del estado y los otros 1,080 los va a poner el gobierno de Claudia Sheinbaum. En los 4 años de la administración del gobernador Alfonso Durazo se han invertido 3,666 millones de pesos para la entrega de estímulos económicos. Así que a todos les va a tocar a partir del próximo año. Imagino que va a ser un programa que ya se va. Estos programas llegan para quedarse, ¿verdad? Porque los quitan y pues, sí es una... Les pega, ¿no? Así como les reditúa, ¿verdad? Y bueno, y aparte son de mucho beneficio estos programas. Muy bien recibidos, muy aplaudidos, ¿verdad? Darles marcha atrás, no, pues luego... le cala a la gente, ¿no? Lo echa de menos estos apoyos. Entonces yo me imagino que va a llegar para quedarse. Para todos los estudiantes de universidades públicas. Monitoreo de combustible señala que baja la gasolina. 23.67 por litro. El precio promedio de la gasolina regular en México bajó a 23.67 por litro. Sin embargo, el combustible continúa siendo más caro que en Estados Unidos, donde el promedio equivale a $1.27 por litro frente a los $1.37 registrados en el país. Se hace esta comparación porque hay en el discurso, ¿verdad?, en el discurso de algunos personajes, de algunos funcionarios o políticos, insisten en eso, que está más barata que en Estados Unidos, que está más barata que... Bueno, se hace esta anotación. Es una nota de la agencia Reforma. Al presentar el monitoreo semanal, el titular de la Procuraduría Federal del Consumidor, Profeco, Iván Escalante, destacó que a pesar de esto, México se mantiene entre los 5 países de la Organización para la Cooperación y el Desarrollo Económico, la OCDE, con los precios más competitivos en este rubro. De acuerdo con el comparativo de la dependencia, Japón, Colombia, Estados Unidos y Australia registran costos más bajos que México dentro del organismo. No obstante, el de la Profeco sí reconoce que Estados Unidos tiene gasolina más baja. No obstante, Escalante aclaró que el mercado estadounidense presenta marcadas disparidades regionales. Queremos destacar el caso de California, dice, donde el precio de la gasolina equivale en dólares por litro a 1.56, señaló el funcionario, para contrastar el promedio nacional, insistiendo en que el hidrocarburo se comercializa a precios justos. También la portada de Expreso ofrece Unison 89 millones de pesos para terminar la huelga. En su último comunicado, el de ayer, la universidad le informa a la comunidad en general, no tanto es un ofrecimiento al Estado, sino informa a la comunidad en general que ha llegado a esto lo adicional, ¿verdad? Para pues tratar de llegar a un arreglo, un acuerdo. La Universidad de Sonora informó que presentó al Sindicato de Trabajadores Académicos de la Unison, los que tienen 19 días ya, los del Estado, y hay que ir sumando 19 más 21, 40 días paralizada la Universidad de Sonora. Ya es de las más largas de la historia, ¿no? Sí hay unas huelgas de más días, hasta de 2 meses, pero pues esta él la lleva. De huelga de hecho, paralización, huelga ilegal, como quiera llamarle, pero ya son 40 días. Bueno, la institución señaló a 15 días del estallido de la huelga, la propuesta contempla mejoras salariales, fortalecimiento de prestaciones, estabilidad laboral y apoyos en materia de salud, seguridad social para el personal académico. Además, se gestionaron recursos extraordinarios para reforzar las prestaciones del personal docente, entre ellos 12 millones de pesos aportados por el gobierno del estado. También un incremento adicional del 1% para profesores de asignatura de los niveles A y B. La institución destacó que ha planteado acciones adicionales que representan una inversión cercana a los 9 millones. Entre estas medidas se encuentra la asignación temporal de nivel para docente de asignatura y la incorporación al servicio médico del ISSSTESON de profesores con cargas académicas menores a 12 horas semanales, bajo un esquema que calificó como más accesible y favorable para los trabajadores. Más adelante hablaremos más de la Universidad de Sonora, no tanto de la huelga, hablaremos del proceso de admisión, de todo este proceso para los de nuevo ingreso. Ataque ruso deja 8 muertos y decenas de heridos. La información al cierre, las de último momento. Sismo de 6.2 sacude región sur de Italia. Un terremoto de magnitud 6.2 sacudió la región de Calabria. En el sur de Italia, durante la madrugada de este martes, el temblor tuvo su origen a casi 250 kilómetros de profundidad en el mar Tirreno, justo frente a la costa de Cosenza. Por el momento no se registran daños materiales ni víctimas. Hay un muerto a mando policiaco plagiado en Estado de México. Raimundo Martínez Monroy, jefe regional de la Policía Estatal de Lubianos, fue encontrado sin vida en Tejupilco, al sur del Estado de México. Incautan cocaína en narcotúnel de Tijuana. Autoridades de Estados Unidos aseguraron una tonelada de cocaína en un inmueble de Otay Mesa, en la frontera, en San Diego, la cual fue transportada a través de un sofisticado túnel transfronterizo conectado con Tijuana, Baja California. La infraestructura contaba con rieles, ventilación y electricidad, toda una obra de ingeniería, ¿no? Fue descubierta de cientos de metros. Algunos manejan alrededor de 300 metros. Hay otra información, yo he escuchado otra información que señala que era de 600 metros de largo, entre 8, alrededor de 8 metros de profundidad, con todo esto, ventilación, rieles, electricidad, ventilado, iluminado, todo, tenía todo, todo el equipamiento para transportar droga. Fue descubierto en esta región, en esta frontera Tijuana-San Diego y en las secciones en general. Las protestas mantienen maestros, paro indefinido. Le vamos a informar de esto más adelante. Las protestas de ayer de maestros también hubo en Sonora. En todo el país, incluyendo Sonora, hubo paralización de algunos, no todos los maestros. Pero algunas escuelas sí están paralizadas esta mañana. Ahí estuvieron paralizadas ayer, esta mañana. Ayer hubo protestas en calles de Sonora. Salieron a las calles a protestar los maestros de la disidencia, los simpatizantes de la CENTE, o dicen algunos, no somos de la CENTE, somos maestros que estamos peleando por nuestros derechos. Política INE reclama ola de despidos en acción. La deportiva Mora es la ilusión mexicana, el chico maravilla de la selección mexicana, un adolescente de 17 años, es un adolescente, 17 años en la selección, quedó en la selección. Hay muchas esperanzas en él, en que haga una buena aportación para que, pues, México haga algo, ¿verdad? Que por primera vez en su vida haga algo importante y no nos llevemos la decepción. ¿O usted qué cree? ¿Será otra vez la decepción? Vamos a esperar, ¿verdad? Vamos a esperar, vamos a ilusionarnos, a emocionar. Ojalá que llegue el mundial pasado, ni eso. El mundial pasado, ni espectáculo, ni emoción, ni esperanza, ni nada. Desde un principio venía a México con nada, ¿verdad? Nada, ni juego, ni entrenador, ni jugadores, nada. A ver ahora, pues en casa debe de haber algo, ¿no? Bueno, mucho más se encuentra en Expreso esta mañana. 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Son las 7 de la mañana con 21 minutos. Vamos a un breve corte, volvemos.
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0: Continuamos, ya son las 7 de la mañana con 25 minutos, 7 con 25, Expreso 24/7, nuestra emisión matutina de hoy martes 2 de junio de 2026. Estamos transmitiendo por la cadena de radio Sonora Grupera, por Pop Extremo y las plataformas digitales de Media. Marcelo Bailey, su servidor aquí en la conducción de este programa. Morena remete con... Bueno, vamos a más información de carácter nacional e internacional antes de ir con la información en síntesis, las Express de Expreso. Bueno, antes de ir con esta nota nacional y lo que ocurrió ayer en el Congreso de la Unión, en la Cámara de Diputados, 19 decesos suman por fiebre manchada, por rickettsia. Sonora acumula 49 casos confirmados de fiebre manchada por rickettsia y 19 defunciones durante 2026, de acuerdo con el informe epidemiológico estatal con corte a la semana 20, que fue la del 17 al 23 de mayo. Durante este año se han estudiado 380 casos sospechosos de esta enfermedad transmitida por garrapatas, mientras que en la semana pasada reciente se revisaron 19. Entonces, 380 en lo que va del año y 19 en la última semana epidemiológica. Mientras que en comparación con las mismas semana epidemiológica 2025 hay un aumento del 65% en notificación. Las muertes se han registrado principalmente en Guaymas, Cajeme, 5 casos cada uno, Hermosillo 4, Agua Prieta, Navojoa, Guatabampo, Empalme y San Luis Río Colorado, con una defunción en cada uno de estos municipios. Estamos hablando de rickettsia. Le decíamos, los maestros de la CENTE en Sonora están con paro indefinido, con manifestaciones en distintas regiones de Sonora. Docentes se sumaron a la movilización nacional convocada por la CENTE y otras organizaciones magisteriales para exigir la derogación de la ley del ISSSTE de 2007 y una solución a sus demandas laborales y de retiro. Margarito Morales Cantú, vocero del movimiento y representante de la Coordinación Nacional, la CENTE, explicó que la protesta forma parte de una jornada nacional impulsada por trabajadores de la educación que buscan la atención de demandas que aseguran permanece sin resolver desde hace más de una década. Así la situación, pues, con este paro que también alcanzó a Sonora, estas movilizaciones. No es un paro general, es en algunos maestros también, ¿verdad? Porque se ha sondeado, tenemos la información de que no todos los maestros se fueron a esta movilización, por lo tanto, no todas las escuelas. Tengo entendido, son algunas las que están paralizadas. Y Morena remete contra PAN y PRI. Vean nada más la clase de discurso que se aventó la diputada de Morena, Beatriz Navarro, en esta discusión de todo este choque que hay derivado de Maru Campos, de Rocha Moya, de las reformas electorales, las últimas que ha habido luego de que el PAN y el PRI en la comisión permanente dieron la espalda, no nada más de que no votaron, físicamente se levantaron y dieron la espalda al momento de la declaratoria de constitucional de la reforma judicial y de anulación de elecciones en caso de injerencia extranjera Morena y aliados calificaron a los legisladores de oposición, a los priistas y panistas, de traidores a la patria y entreguistas. Pero la diputada Beatriz Navarro acusó que el PRI dio la espalda, como dio la espalda en todos los procesos, así se dice en la jerga popular, quien da la espalda, lo dijo la diputada esta, da las nalgas. Mire, no me crea a mí, vamos a escucharla y verla.
9: Cuando iniciamos la sesión y se habló de la declaratoria, la derecha, el PRI, Rancio y el PAN, y el MACPRIAN, pero justamente el PRI dio la espalda, así como ha dado la espalda en todos los procesos. Y así como dicen en la jerga popular, quien da la espalda da las nalgas. Y ustedes ya les dieron las nalgas a los países extranjeros. Son traidores a la patria, hijos de nadie, porque no tienen identidad, traicioneros.
0: Ave María.
9: Y cuando dice
0: en esos niveles, no, y lo que nos falta ver, ¿no? Y como dicen las escrituras, se verán cosas, se verán y escucharán cosas, pero me dirán mucho, oye, pues, ¿qué te puedes esperar? Si ha habido de todo, ha habido box, ha habido peleas, ¿verdad? Lucha libre, han llevado a Jaime Maussan, las discusiones que a cada rato se dan, que se dicen de todos. No, el otro día, sí, al revés, ¿no? Una del PRI le dijo al suplente de Insunza, algo similar, ¿eh? Algo parecido. No, hombre, qué nivel, qué bárbaro. No me asusto, ¿no? Sí. Pues desde luego que quisiéramos un mejor nivel, ¿verdad? Un nivel y mejores resultados, leyes y propuestas y fiscalización, algo que deben hacer también los diputados. ¿Dónde queda el dinero? ¿Dónde se gasta? No, luego todo aprueban, ¿no? Todo está muy bien y la hora investigaciones se nos señalan, que nos dicen claramente con argumentos que hay malversación, que se gasta en muchas cosas que no aprobaron, que se siguen robando el dinero del país. Los diputados nos dicen que todo está muy bien. Es parte de lo que les toca, fiscalizar, y a la hora de la hora salen investigaciones bien sustentadas que demuestran que se siguen robando el dinero. Pero bueno, tenemos esta clase de espectáculos. Son las 7:31. Vamos con la información en síntesis. Son las Express de Expreso. Gabriel Nicolás N., alias El Gabito o el 80, identificado como líder de los Chapitos en la región sur de Sinaloa, fue detenido el lunes 1 de junio en Mazatlán por elementos de la Policía Estatal y posteriormente fue puesto a disposición de la Fiscalía General de la República. De acuerdo con el Registro Nacional de Detenciones de la Secretaría de Seguridad y Protección Ciudadana, la captura ocurrió en el mismo puerto donde el presunto integrante de la facción encabezada por Iván Archibaldo y Jesús Alfredo Guzmán Salazar consolidó durante años su estructura de control territorial y operación criminal. Conagua y el Servicio Meteorológico Nacional advirtieron que el 1 de junio comenzó oficialmente la temporada de ciclones en el Atlántico. Para este año se pronostica una actividad importante tanto en el Atlántico como en el Pacífico. Mientras especialistas prevén un aumento de lluvias durante las próximas semanas, las autoridades recordaron que la temporada en el Océano Pacífico comenzó desde el pasado 15 de mayo, por lo que actualmente ambas cuencas, Pacífico y Atlántico, se encuentran bajo monitoreo. Las autoridades informaron sobre la ubicación y desarticulación de un laboratorio clandestino para elaboración de drogas en Chihuahua. Según las estimaciones de la autoridad federal, se trata de una afectación de más de 2.900 millones de pesos para los grupos delictivos. Los uniformados hallaron en el lugar 8 reactores de síntesis orgánica, una centrifugadora, 16 costales de ácido tartárico, un tambo con cianuro y 26 tanques de gas LP. Durante el arranque de su paro nacional de labores, la CENTE se enfrentó con policías en la Ciudad de México en su intento por ingresar al Zócalo de la Ciudad de México para instalar un plantón indefinido ante la falta de respuestas del gobierno federal a sus demandas. El saldo fue de al menos 3 maestros lesionados, uno de ellos de gravedad. Con la consigna de "si no hay solución, no rodará el balón", por aquello del Mundial, pues cientos de maestros disidentes partieron desde las 9 de la mañana de este lunes al Ángel de la Independencia rumbo a la explanada del Zócalo en la Ciudad de México. bajo el amago de boicotear el Mundial de Fútbol que se realizará en 10 días en nuestro país en caso de que el gobierno federal no cumpla con sus demandas, como la abrogación de la ley del ISSSTE 2007, un incremento salarial del 100% y la instalación de una mesa de negociación directa con la presidenta Claudia Sheinbaum. Nada pescadito es lo que quieren los maestros del ISSSTE. 9, la actualizamos la información esta de la cuenta regresiva para el inicio, el silbatazo inicial del Mundial de Fútbol. 9 días. Es decir que ¿qué cae 11?
11: Es jueves.
0: ¿Y a qué hora va a ser el juego inaugural?
11: A las 12 del mediodía.
0: Pues estamos trabajando, Carlos Pacheco. ¿Quién va a trabajar? Vas a trabajar tú, me van a decir, ¿verdad? Sí, la algarabía, pues, futbolera. Vamos al corte, permítanos un momento. Regresamos a Expreso 24-7.
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1: Son las 7:38, 7:38, Expreso 24/7. Es el matutino. El matutino de hoy, le recuerdo, es martes 2 de junio de 2026. Bueno, y en otros temas, en otra información, bueno, le decíamos sobre el... Hemos estado abordando el tema de la credencial única para servicios de salud, para avanzar en la universalización de los servicios de salud en México. Ya fueron instalados en Guaymas y en Empalme los módulos para el Registro Universal de Salud dirigidos a adultos mayores y personas con discapacidad durante la primera etapa. Pero más adelante lo haremos más sobre este caso. Me tengo en lo del ISSSTE, bueno, la movilización, las protestas de los maestros. También hubo en Nogales, en Hermosillo, en Nogales hasta fueron a bloquear el paso a los que se dirigían a Estados Unidos, la garita Denis de Concini, la del centro. Por algunos momentos un grupo de disidentes, de maestros, protestaron de esa manera. En Navojoa, le decíamos, el vocero del movimiento, Margarito Morales Cantú, dijo que estamos movilizados en toda la República. La derogación de la ley 2007 es lo que mantiene en pie la lucha del Magisterio Nacional. Concretamente se refieren a que se quieren, o de lo que demandan los maestros, que regrese a como estaba la ley 2007, que entre otras cosas les permite a los maestros, o les permitía jubilarse con los años de servicio. Y los años de servicio, por lo regular, bueno, los 30 años, 28 o 27 años, pues ya a los 50 años de edad, ya, pues ya lo hiciste, ¿no? Ya te puedes jubilar. Y los argumentos, pues es el desgaste, todo el trabajo, todo lo que implica estar tantos años en grupo, que sí se entiende. Mire, está bien complejo el asunto, ¿verdad? Un maestro, pues... Pero 50 años está joven todavía, ¿no? Pero dicen los maestros, pero verás, ponte frente a un grupo, ¿verdad? A ver si 50 años todavía sí es joven. En los demás, la ley general, la ley del IMSS, la ley federal del trabajo, pues ya aunque tengamos 30 años, tienes que tener 60 años de edad y va a ir sumando, ¿no? Y va a ir sumando, y muy probablemente trabajos igual o más desgastantes, ¿no? Qué complicado, ¿no? Complicado este tema. Vamos con más información. Hacemos enlace con nuestra compañera Blanca Ruelas, corresponsal de EMEA en la región Guaymas, Empalme. Nos tiene detalles sobre las fiestas patronales del Sagrado Corazón de Jesús en Guaymas. ¿Cómo estás, Blanca? Adelante.
2: ¿Qué tal, Marcelo? Buenos días. Pues sí, van a empezar ya estas festividades y pues serán del 4 al 12 de junio, donde se van a llevar a cabo pues las tradicionales fiestas patronales de esta iglesia, que es muy conocida y que tiene pues ya muchísimos años aquí en Guaymas, y es la iglesia del Sagrado Corazón de Jesús. Pues se dio a conocer un programa de actividades religiosas y culturales que pues se van a llevar a cabo. Pero además, fíjate que algo muy, muy especial, Marcelo, es que se van a dedicar pues estas misas y estos eventos a diferentes sectores de la comunidad, por ejemplo, a los matrimonios, va a haber pues misas especiales, ¿no? A los matrimonios, estudiantes, a los servidores públicos, bomberos, personal de salud y jóvenes emprendedoras, señoras, y bueno, para todos los sectores, ¿no? Se va a ir dividiendo y vamos a tener también pues el programa este de actividades. Platicamos con el párroco de la iglesia y nos comentó que pues durante 9 días se va a participar en estas celebraciones que pues tienen la finalidad de estar encaminadas a fortalecer la fe y la unión, ¿verdad?, entre todas las familias y la comunidad. Esto pues es algo muy importante en sí, es un trabajo, ¿no?, que se está haciendo también para integrar a la comunidad en todas estas celebraciones que, si recuerdas, Marcelo, hace muchos años se llevaban de manera continua, ¿no? Cada año era una algarabía, un gozo acudir pues a todas estas celebraciones que pues había mucha participación, ¿no?, de la comunidad, y bueno, se están retomando, y esto pues es algo muy positivo porque pues se ven diferentes actividades dentro pues de estas iglesias. Y bueno, las actividades van a iniciar ya el 4 de junio con la celebración del Corpus Christi, instalación de altares, oraciones, y bueno, aquí les informo pues a las personas, ¿no?, para que tengan el conocimiento. Y pues las actividades van a iniciar a las 17 horas, Marcelo, a partir del 4 de junio, ahí pues en esta iglesia. Y también nos informaron algo muy muy especial, Marcelo, como parte de este programa. Y es algo que me llamó mucho la atención porque me encanta personalmente pues las presentaciones que brindan pues la Orquesta Filarmónica Juvenil Fray Botonec aquí en Guaymas. Va a estar también el coro comunitario del conservatorio, y en fin, pues es un toque adicional que les pone, ¿verdad?, esta orquesta. Ellos van a estar el próximo 10 de junio en pues estas festividades, así que pues es algo que llama pues mucho la atención, y por supuesto la invitación es en general, Marcelo, para toda la comunidad.
1: Muy bien, pues ahí está el calendario, invitada a toda la comunidad. Gracias. Gracias.
2: Gracias, Rebeca. Buenos días, Marcelo.
1: Hasta luego, muy buenos días. Ya son las 7 de la mañana con 44 minutos. Vamos. Sí, muy bien. Antes de continuar con la información, lo que dice Claudia Sheinbaum de Estados Unidos, de Ronald Johnson. Ya ven que compareció ayer ante la corte pues de Nueva York, el que era secretario de seguridad, Mérida, el que era secretario de seguridad del estado de Sinaloa, compareció ayer encadenado, un general del ejército mexicano, es lo que algunos destacan, porque pues cuando se vio, ¿verdad? Un general, estaba retirado del ejército, pero pues era servidor público, ¿no? Encadenado, esposado, con grilletes, con el uniforme caqui, general del ejército mexicano. Hasta ese grado. 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La presidenta Sheinbaum pidió a Ronald Johnson, embajador de Estados Unidos en México, que respete los asuntos internos del país, luego del posicionamiento que emitió tras los señalamientos de la mandataria sobre una presunta injerencia de grupos de derecha en Estados Unidos, en el discurso del domingo, ¿verdad? En el de festejo de 2 años de su triunfo, salió la presidenta a decir qué intereses tienen, es un interés real o quieren influir en las elecciones. Y si no nos vamos a dejar, palabras más, palabras menos, porque vienen por uno y van a querer venir por otros. El embajador hizo un comentario en la red social X, ¿no? Y hoy Claudia Sheinbaum le revira, dijo que los embajadores tienen que ser respetuosos de los asuntos políticos internos de cada nación, tal como ocurre con los diplomáticos mexicanos que se encuentran en el extranjero. Es importante que los embajadores se queden en el tema de la coordinación y la colaboración, que no hable, pues. Nada, le faltó nada más decir cállate, shashalaca. Los embajadores tienen que ser respetuosos de los asuntos políticos internos del país. Nuestros embajadores en cualquier lugar del mundo no opinan sobre los asuntos políticos internos de los países. Que el embajador se quede en el tema bilateral y que respete los asuntos internos de nuestro país. ¡Tómala! Dura la presidenta, sí, dura, ¿eh? Pero luego, mire, al día siguiente la presidenta, el domingo, sí, un discurso fuerte contra Estados Unidos, directo, no se anduvo con rodeos, ¿no? Pero al día siguiente, no fue contra Donald Trump, no, él no es el malo de esta película, es otro. Le bajó considerablemente varias rayitas, ¿no? Oigan, se me andaba pasando esto. Natanael Cano, ¿cómo está el asunto de Natanael Cano? A ver. Otra vez. Se habla de un carro que era robado, que unas placas. Mire, le voy a leer esta nota textual, es de la agencia El Universal. El cantante sonorense Natanael Cano no irá a juicio luego de que el caso que lo vinculaba con el robo de un automóvil en Estados Unidos no avanzara. De acuerdo con información difundida por el programa Venga la Alegría, la jueza encargada del caso decidió no vincularlo a proceso, pues no encontró elementos suficientes para acreditar la participación del cantante en el delito de robo de carro. Las acusaciones giraban en torno a un Corvette blanco 2015 que fue reportado como robado en Arizona, Estados Unidos, y que posteriormente fue localizado por las autoridades de Sonora. Las investigaciones llamaron la atención cuando las autoridades confirmaron que las placas colocadas en el vehículo estaban relacionadas con un Porsche, un carro de estos alemanes, Porsche, propiedad del intérprete. Rumores aseguraban que el auto era manejado por un amigo de Natanael. Durante la audiencia realizada hace unos días en Sonora, se analizaron las evidencias presentadas por la fiscalía. Sin embargo, se concluyó que no podía relacionarse al cantante con el delito, lo que lo dejó libre de sospechas. No hay datos de prueba que permitan tener por acreditado la posesión de este vehículo con reporte de robo por parte del imputado. Se dicta auto de no vinculación a proceso al señor Natanael Rubén Cano Monje. Se escucha en un video publicado por el programa. Entonces, Natanael Cano 2, la fiscalía 0, ¿verdad? Porque ya lo quisieron... No han querido procesar sigue el proceso, pero pues meter a la cárcel, ¿no? O sea, o castigarlo, a lo mejor no ameritaría cárcel, pero no sé, castigarlo por aquello de los sobornos, ¿se acuerda? Cuando andaba en un carro haciendo piruetas ahí en la calle, en Hermosillo, lo detuvieron y todo quedó grabado en video, ahí nadie nos puede contar. Y les tiró con lana, ¿verdad? Sobornó. Cohecho, sobornó a los policías. Y hasta él luego se anduvo burlando, ¿no? En palenques, así, hacía comentarios de que la fiscalía, justicia, pues no, con él se estrellaba. Palabras más, palabras menos, ¿no? Ahora salió esto, por lo que entiendo. Agarraron un carro que traía placas de otro carro que habían reportado como robado. Pero dice... Lo traía otra persona. Dice el juez, no hay pruebas que acrediten que Natanael Cano se robó aquel carro. Así lo entendemos, ¿no? Este caso. Vamos a una pausa. Son las 7 de la mañana con 51 minutos. Volvemos.
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5: Continuamos, efectivamente, son las 7:54, 7:54. Vamos a otros temas, a otros asuntos, a hablar de del proceso de admisión, inscripción, todo esto en la Universidad de Sonora, que esto sigue, tiene que seguir caminando. Y para hablar de este tema, le agradecemos mucho que esté aquí con nosotros en el estudio la doctora Milka del Carmen Acosta, es la directora de servicios escolares, de la Universidad de Sonora. Doctora, bienvenida, ¿cómo está?
6: Buenos días. Buen día, gracias por permitirme dirigirme a la comunidad.
5: En un momento que precisamente estamos en sus marcas, ¿cómo es? Arranquen fuera. Porque sí, en unos minutos más ya empieza formalmente lo que es las inscripciones, ¿no?
6: Así
5: doctora,
6: es.
5: Explíquenos, por favor, compártanos, le propongo todo este proceso desde que ¿en qué etapa está? ¿Qué hubo previo a este proceso que inicia hoy a través de plataformas, sus plataformas digitales del registro de los universitarios de nuevo ingreso?
6: Bueno, pues empezamos el proceso de admisión en la Universidad de Sonora desde enero. El 4 de febrero se abrió el sistema, del 4 de febrero al 5 de abril abrimos el sistema para registro. Posteriormente tuvimos el proceso de admisión por promedio, que fue el 13 de abril, y ya algunos chicos ya entraron a la universidad por promedio, dependiendo de la oferta educativa que escogieron, si tenía admisión por promedio. Y sobre todo, pues, los que no cumplían con eso y algunos programas educativos, como lo son los de ciencias de la salud y de programas de habilidades específicas, hicieron su examen, ¿no?, para ingreso a la universidad, del Exani y los exámenes departamentales correspondientes. Y ahorita ya tenemos los resultados para las inscripciones posteriores del examen a partir del día de ayer, primero de julio.
5: Ayer ya estaban publicados.
6: Oficialmente ya están publicados, empezamos abriendo el sistema un poquito antes, algunos se dieron cuenta el domingo de
5: ándale,
6: que estaban
5: desde el domingo,
6: aceptados, ya pudieron algunos celebrar con sus familias ahí.
5: ¿Y cómo les avisaban?
6: En realidad...
5: ¿Por folio o
6: En realidad, para el ingreso se hace la selección a los mejores promedios, ¿no? Obviamente, para ser justos hay que asignar un orden de entrada a la universidad en función de su promedio de bachillerato y la calificación del examen. No estamos rechazando, simplemente damos un orden de cómo ingresar. Eso tiene que entenderlo los jóvenes.
5: Sí,
6: el problema es que tenemos espacios finitos, ¿no? Entonces tenemos que adecuarnos para ser lo más justos posible. Entonces, los chicos se fueron dando cuenta por sí solos, entraban a su portal, alguien siempre está revisando si ya cambió su estatus, y pues el domingo empezaron a ver algunos que cambió su estatus ya a aceptados. Y empezaron a ver ahí que pues ya empezaron a correr ellos solos la voz, ¿no? Entre sus grupos, entre sus chats.
5: No, rápido se va. Entonces, actualmente con los grupos de WhatsApp,
6: ya,
5: ¿verdad?
6: Exacto. Muchos ya se dieron cuenta que estaban aceptados en la universidad. Y bueno, también decirles a los que no quedaron ahorita aceptados que esperen un corrimiento de listas que vamos a tener. Sí. Los lugares que no fueron ocupados se van a ocupar en corrimiento y pueden cambiar su estatus de no aceptado a aceptado en algún programa educativo, porque los espacios se van a ir desocupando.
5: Precisamente eso, doctora. A ver, está con nosotros, le recuerdo, la doctora Milka del Carmen Acosta, la directora de servicios escolares de la Universidad de Sonora. A las 8 ya, dentro de 2 minutos, empieza los registros.
6: Empiezan los registros.
5: ¿Verdad? ¿Qué hay que tienen que hacer los jóvenes para que pues presten atención, ¿verdad? Por si ahí alguien no tenía bien el dato, o los padres de familia que estén también atentos a ellos. Y luego, ¿qué viene de es hoy y mañana el registro?
6: Es a partir de hoy hasta el 4 de junio. Sí. Es importante que sepan
5: hoy,
6: los
5: mañana
6: jóvenes.
5: Y pasado.
6: Así bien, es. Sí. Son 3 días de inscripciones. Es importante que los jóvenes aseguren su lugar pagando su inscripción. Tienen que pagar la cuota de inscripción mínimo, que son los 645 pesos que les va a aparecer ahí.
5: Sí.
6: Hay que tener en cuenta que la cantidad total de la inscripción al semestre puede variar desde los 3,813 hasta los 5,397 pesos. Eso es por el costo por materia.
5: Dependiendo de las materias que
6: del
5: tome.
6: Del número de materias del programa educativo del primer semestre. Esas son las variaciones en los costos, pero la cuota de inscripción son 645 pesos. Ese dinero, a favor de cubrirlo para asegurar su lugar inscrito.
5: Tienen que cubrirlo sí o sí.
6: Sí.
5: Ese detalle, si se les pasa, vienen.
6: Pueden llegar a ocupar su lugar en corrimiento. Si no terminan, tienen que darle clic hasta el final de todos los pasos de inscripción hasta que su estatus cambie a inscrito. Porque muchas veces piensan, ya quedé aceptado.
5: Y
6: cierran el sistema y no hacen más, pero no, es necesario que continúen haciendo todo el proceso hasta que su estatus cambie a inscrito.
5: Porque si no, luego quedan fuera.
6: Se quedan fuera y su lugar no se va a ocupar en corrimiento.
5: Sí.
6: Porque necesitamos ocupar los espacios que no sean ocupados, van a ser ocupados y ofertados para otros chicos que están en la fila.
5: Bien. Bueno, pues y estos son los montos dependiendo de las materias, ¿no?
6: Así
5: nos decía.
6: Es, cada materia cuesta para el nivel de licenciatura 528 pesos.
5: Bueno. Los casos de los estudiantes que son todos, ¿no? Que escogieron pues, diferentes carreras,
6: así
5: aplicaron
6: es.
5: Para entrar pues a esta ingeniería o a la otra o a la otra o a la licenciatura fulano. Fueron 3, ¿no?
6: Sí, o sea, cada aspirante tuvo la oportunidad de seleccionar 3 programas de su preferencia.
5: Sí.
6: Obviamente solamente pueden elegir uno. Hay casos de jóvenes que quedaron aceptados en los 3 programas educativos de su preferencia y van a poder elegir entre los 3. Ahora, ¿de qué va a depender la posición? Porque muchas veces preguntan, la posición en un programa educativo quedé en el lugar 150 y en el otro quedé en el lugar 500, ¿por qué tanta diferencia?
5: Sí.
6: Hay que tener en cuenta que la clasificación de ese orden se hace en función de los promedios y la cantidad de estudiantes que seleccionaron a ese programa.
5: Y si quedé en 500, pues difícilmente voy a entrar.
6: No, bueno, depende del programa educativo y la oferta educativa, porque de esos 500 hay que tener en cuenta que no todos van a quedarse en ese programa, pueden ser primera, segunda o tercera opción.
5: Sí.
6: Entonces, ya tuvimos los casos por promedio, su lugar quizás es el 500, pero aparece aceptado, es la primera pregunta que nos hacen, ¿por qué aparezco aceptado si el lugar es 500 y nada más había una oferta de 160 lugares? Ah, bueno, porque los que fueron aceptados por promedio previamente seleccionaron otra oferta y liberaron ese espacio y tú ya puedes
5: por
6: ocupar.
5: Estás aceptado.
6: Pero tu lugar en posición, para que tengas una referencia como estudiante, tu lugar en la posición de con quien estás compitiendo para entrar a la universidad, había 500 con mejores promedios que tú.
5: Pero se fueron otras carreras.
6: Pero se fueron a otro programa.
5: Pero también, lo que puede implicar que lugares antes que toquen los primeros lugares o los últimos lugares es luego ya la inscripción, ¿no?
6: Exacto.
5: ¿En qué grupos quedas? La mayoría quiere, sobre todo en primer ingreso, estar en los turnos de matutinos, ¿no?
6: Así es, pero bueno, también hay que ser un poco ahí conscientes de que va a depender, los primeros que van a poder seleccionar turno son los que tengan mejor calificación en el examen.
5: Sí, en el examen
6: de ingreso,
5: de admisión. Los corrimientos de lista, ¿cuándo vienen, maestra, doctora Milka?
6: Vamos a tener el primer corrimiento el 14 de junio, por eso es muy importante que ahorita todos los que ya quedaron aceptados seleccionen y se inscriban hasta que cambie su estatus a inscrito, porque si no lo ocupan, el 14 de junio otra persona lo va a ocupar y no podemos recuperarle su lugar, no le vamos a poder conservar su lugar, porque tiene que elegir ya, ahorita ya no hay oportunidad tienen que elegir el programa que van a requerir.
5: Sí. ¿Cuántos corrimientos son?
6: Son 3 corrimientos. Uno es el 14 de junio, otro va a ser el 21 de junio y el último el 28 de junio. Para que quienes no queden aceptados actualmente ni en el primer corrimiento, por favor verifiquen los siguientes corrimientos, el 21 de junio y el 28 de junio, hasta que vean si su estatus cambió.
5: Sí. Pues no quedé en esa, la primera opción. Uh-huh. Voy a la segunda opción, no quedé en mecatrónica, pero sí en sistemas, me registré en sistemas. Resulta que en el corrimiento luego hay espacio en mecatrónica.
6: Así
5: pasa.
6: Sí, mira.
5: ¿Y qué se hace ahí?
6: Ahí el joven va a poder entrar y cambiar su oferta. Lo que pagó para inscribirse se le va a abonar a su cuenta porque se abona al estudiante, no a la carrera.
5: ¿Y si se puede cambiar?
6: Se puede cambiar. Entonces, por eso hacemos un segundo y tercero y cuarto corrimiento, ¿no? O sea, el primero, segundo y tercer corrimiento, perdón. ¿Por qué? Porque si en el primer no quedé en mi oferta educativa y quedé en el primer corrimiento en una carrera, por ejemplo, mecatrónica, ¿sí? Pero yo quería estudiar sistemas de información, entonces me puedo cambiar si quedo en el segundo corrimiento.
5: Sí.
6: Si en el segundo corrimiento, yo ya me inscribí a mecatrónica en el primer corrimiento, y en el segundo corrimiento me aceptan en el programa que yo sí quería, puedo entrar a mi cuenta y ver que estoy aceptado y hacer la inscripción. Igual, hasta que termine mi

0: Sí. 430 lugares, 9,430 lugares.
1: De nuevo ingreso.
0: De todos.
1: ¿Y cuántos aspiraron o cuántos aplicaron el examen o
0: el corte intentaron entrar? Estuvo alrededor de los 15,400 aspirantes.
1: 15,400 aspirantes y hay 9,000 espacios.
0: Más de un poquito más de 9,400.
1: Sí.
0: Espacios.
1: ¿Qué carreras son las más demandadas, maestra?
0: Medicina. Doctora. Medicina, sí. Psicología, ingeniería industrial, odontología.
1: Sí, así en ese orden.
0: Bueno, las de ciencias de la salud siempre son las más demandadas. Medicina, odontología y después psicología y, sí. Y ya vamos a
1: con
0: las
1: ingenierías. ¿Por número de estudiantes o en
0: pues proporción? Solamente en medicina tuvimos 2,440 sí. aspirantes al programa de medicina.
1: Más que el industrial, por ejemplo, las ingenierías. Que
0: bueno,
1: tanto
0: es que
1: nos dicen,
0: es que varía, ¿no? Es que sí. varía y ese número ahorita no lo tengo a la sí. mano, pero sí, sí varía un poquito. Pero lo que
1: sigue creciendo la demanda de espacios en medicina entonces.
0: Sí, sí tenemos demanda, mucha demanda en el área de ciencias de la salud. La situación es que debemos ser cuidadosos porque pues claro. los espacios para los servicios, para cuando ellos hacen su residencia o sí. su servicio social. Hay que tener bien definidos los espacios sí. que tenemos.
1: Todo eso es a través de ese vínculo permanente, ¿no? Con el sector
0: sí,
1: salud, de cuántos
0: médicos
1: se requieren en residencias y ya en el campo de trabajo, ¿no?
0: Así es, tenemos que cuidar eso porque les tenemos que garantizar dónde sí. van a hacer sus servicios.
1: Y por ejemplo, ¿cuántos espacios tiene medicina?
0: Medicina tiene en el campus Hermosillo 160 espacios sí. y en el campus Cajeme 120.
1: Sí. ¿Qué tal las carreras de sociales?
0: También tienen bastante demanda. La carrera de derecho tiene mucha gente que está solicitando entrar a derecho, a psicología y al área de finanzas y economía sí. también.
1: Sí, pues todas, ¿no? Prácticamente.
0: Todas. Es que están bien
1: ¿cuál
0: distribuidas?
1: ¿Cuál sería la que menos demanda tiene?
0: Híjole. Pues es que todas tienen, sí. todas, como no tenemos una estadística así propia por programa, pero los últimos así en llenarse, sí. pues sí son las ingenierías más complicadas, sí. algunas, y sobre todo las áreas de matemáticas y de que tienen bastante peso, ¿no? Las matemáticas claro. y las ciencias exactas.
1: La doctora Milka del Carmen Acosta, directora de Servicios Escolares de la UNISON. El tema de la huelga no es un tema que maneje la doctora, claramente, ¿verdad? Es relacionado a todo esto que estamos viendo, la admisión, el sistema, el corrimiento de listas, en fin, hacer funcionar todo esto, pero todo este proceso sigue normal, todo este proceso, no hay algo que lo trastoque, doctora,
0: sí,
1: eso sí le tengo que preguntar.
0: Tenemos que dejarle muy claro también a los padres de familia, darles la seguridad de que Servicios Escolares sigue trabajando y toda la administración para que el proceso de admisión continúe en tiempo y forma, todo lo hacemos a través del sistema, no es necesario que acudan a las instalaciones o a una ventanilla, todo el pago se hace en línea a través de tesorería, todo aparece ahí para que lo pueda el joven hacer a través del portal, y si hay alguna duda o pregunta pueden mandar un correo a admisión@unison.mx, ahí pueden mandar un correo y se les atiende cualquier duda o pregunta. Ahora bien, es muy importante y creo que es el momento de mencionarlo, no tenemos intermediarios, no tenemos gente, si alguien les pide dinero para meter a su hijo a la universidad, no existe un servicio de gestoría, no tenemos contactos fuera que les pidan dinero para hacer un sí. procedimiento, no es, todo es a través del portal.
1: ¿Y si lo han detectado?
0: No hemos detectado, pero pues no faltará quien diga, mi hijo no quedó sí. y en su desesperación busque un lugar. Sí. No hay intermediarios, todo se hace a través del portal, esperen los corrimientos de listas, esperen con paciencia, a ver si tenemos un espacio para sus hijos.
1: El asunto este de las calificaciones, que ha sido muy comentado últimamente, que uh-huh. no se está retroalimentando o no se está capturando las calificaciones, ¿qué puede implicar esto, doctora?
0: Bueno, hay que también de cierta medida nosotros somos muy responsables de nuestros alumnos, de que tienen que tener sus evaluaciones y su y todo su, no perder sus clases, ¿no? Entonces, cuando el proceso de huelga termine de la universidad y los maestros regresen a las instalaciones, lo que vamos a hacer es un ajuste de calendario para que puedan capturar sus calificaciones y terminar, los que requieran terminar sus clases.
1: ¿Pero da el tiempo para el ajuste de calendario? Sí, no se pega todo, no está muy comprimido todos los tiempos.
0: Pues eso va.

0: Va a depender la duración del periodo de huelga, sí. Y lo que debemos entender también es que ya el curso de verano no se va a llevar a cabo.
1: El curso de verano, no va a haber curso de verano.
0: No podemos porque pues ya estamos en el mes de junio y tenemos sí. que esperar a ser prudentes a que termine este proceso de huelga.
1: ¿Por qué no hay curso de verano?
0: Porque tendríamos que hacer el ajuste de calendario y en el periodo de julio no tenemos personal para atender el periodo de vacaciones.
1: ¿Personal? ¿Es otro personal?
0: Tanto profesores como personal administrativo.
1: Sí. No hay disponible, o sea, esa parte.
0: Se tiene el periodo vacacional calendarizado. Es por el sí. periodo vacacional y sí. los jóvenes y se le da mantenimiento a las instalaciones.
1: Sí. Bueno, eso pues trastoca, ¿no? Trastoca
0: el verano. Sí. El verano, el curso de verano.
1: ¿Y qué tanto afecta a los alumnos esto?
0: Bueno, en realidad la programación de cursos de verano se da en función a la demanda. Hemos tenido demanda de cursos de verano, pero pues precisamente no se los podemos garantizar y no son obligatorios por parte de la universidad porque eso genera un costo extra sí. para el estudiante.
1: Sí.
0: No mantenemos los mismos costos de colegiaturas de los semestres regulares y el verano sí para el estudiante no es tan solicitado porque para el estudiante requiere un pago sí. extra.
1: No es muy solicitado. ¿Como cuántos estudiantes ingresan a cursos de verano por lo regular? En promedio hay un cálculo.
0: Híjole, pues serían alrededor de unos 40 cursos de verano, pero no necesariamente son los 40 estudiantes. Es sí. que varía la matrícula por curso de verano.
1: Sí.
0: Si son 100 cursos de verano, la matrícula son entre mínimo 20 a estudiantes para que se abra el curso de verano y a veces no completamos hasta 20 lugares.
1: Sí.
0: Es lo máximo de estudiantes. Entonces, realmente, si multiplicamos por 100, serían 200 estudiantes, 300, comparado con la matrícula de los 40,000 estudiantes.
1: Sí, los que por lo regular.
0: Son pocos.
1: Sí, son cientos. No llega a los miles, pues.
0: No llega a miles de estudiantes impactando en el curso.
1: Pero, pues, definitivamente no habrá cursos de verano este semestre. Bueno, y entonces, ¿clases cuándo empiezan? ¿El próximo ciclo?
0: El próximo semestre empezamos el 10 de agosto. Es importante que los padres de familia vean en las páginas de la admisión, ahí vienen las cuotas, lo que cuesta la inscripción por materia. Una vez que hay que recalcar esto, los estudiantes tienen más opciones que el curso de verano. Tenemos los exámenes por derecho de pasante para los que ya les quedan pocas materias para terminar su semestre, pueden solicitar exámenes con derecho de pasante, tenemos evaluaciones especiales, tenemos otro tipo de mecanismos para acreditarles los cursos que ellos requieren en caso de que digan, bueno, es que yo necesito irme ya a un posgrado, pues pueden hacer uso del examen con derecho de pasante.
1: Sí.
0: Y pueden acreditar las materias que requieran. La dirección está en la mejor disposición de apoyarlos para hacer sus trámites y finalizar sus cursos en tiempo y forma. Lo que no debemos hacer es ser imprudentes en presionar por terminar un ciclo, terminar un ciclo de manera forzada, dándoles poco tiempo para que los jóvenes se pongan al día, ¿no? Necesitamos cubrir los tiempos que requieren los semestres y ser prudentes en ese aspecto.
1: Bien. Le agradecemos mucho, doctora Milka. No sé si hay algún detalle, algún número, alguna información, alguna estadística que nos falte compartir.
0: Pues nada más simplemente que no olviden terminar su proceso de admisión hasta que aparezca su estatus de inscrito.
1: Sí.
0: Cubran la colegiatura y si no tienen el recurso suficiente para hacer el pago total de la colegiatura, pueden hacer un convenio en tesorería. Lean la convocatoria.
1: Por esa cantidad de
0: 645 pesos. Es lo que deben cubrir para asegurar su lugar. Y lo otro, pueden hacer un convenio con tesorería. Está muy descrito el procedimiento y viene el formato ahí en el paso 5. Lean la convocatoria, admisión.unison.mx. Revisen el paso 5 de la convocatoria y pueden descargar el formato. Se envía por correo electrónico y se hace un convenio con tesorería.
1: Bien, muchas gracias.
0: Gracias
1: doctora,
0: ustedes,
1: por estar con nosotros. Milka del Carmen Acosta, directora de Servicios Escolares de la Universidad de Sonora. Vamos a un corte, permítanos un momento, regresamos a Expreso 24/7.
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14: Continuamos, gracias. 8 de la mañana con 18 minutos. Estamos de regreso en Expreso 24/7. Tenemos más información, más temas, otros temas. Vamos a darle una vuelta aquí a considerable, un giro considerable a, de 180 grados a la información, a nuestros temas de hoy. Hablaremos del Día Nacional de la Lucha contra los Trastornos de la Conducta Alimentaria, que cada 2 de junio, hoy. Se conmemora, se debe reflexionar, un día para reflexionar, analizar este tema, pensar en ello, qué estamos haciendo, poner oídos, ojos a esta situación, ¿verdad? Que probablemente la tengamos en casa, que la estemos observando, bueno, que la identifiquemos, no normalizarla, visibilizar los trastornos alimenticios. Bueno, para hablar de esto está con nosotros la especialista en el tema, psicoanalista, psicoterapeuta, Leticia Serrabal. Bienvenida, Leticia.
15: Mucho gusto.
14: Gusto saludarte. Qué bueno que estás con nosotros.
15: Un placer estar aquí de nuevo con ustedes.
14: Igualmente, Leti, pues hubiéramos pensado que o lo normalizamos, no sé qué pasó, lo normalizamos o ya no, a lo que voy es que probablemente una década, dos décadas atrás, sí lo visualizábamos mucho, lo veíamos y con mucha preocupación, ¿verdad? Sobre todo jovencitas, ¿verdad? Con este tipo de condición, trastornos. De trastornos, ¿verdad? Que se reflejaban en esto, en la alimentación, en sus hábitos, y pues ya empezamos a conocer, de verdad, de la anorexia, de la bulimia, y no sé si lo normalizamos o qué pasó, pero de que hay casos y tú los ves, se siguen presentando.
15: Así es, lamentablemente se está presentando y cada vez a más temprana edad.
14: Cada vez a más temprana edad.
15: Yo tengo mi paciente.
14: ¿Por qué antes que empezaste a ver estos casos, a qué edad era, a qué edad es hoy?
15: 14, 15 años, pero ahorita tengo pacientes de 10, 11 años que ya están presentando los trastornos de la conducta alimentaria. Es un trastorno de la salud mental que va más allá de una condición de querer estar bien. Al ser un trastorno hay múltiples factores emocionales, hormonales, familiares, sociales, donde la persona no lo puede controlar. Hay una mala relación entre la percepción de la figura corporal, una dismorfia, lo que ellas ven en el espejo, y digo ellas porque la proporción es 10, de 10 niñas, 2 hombres, que también se presenta. Ahorita vamos a ver qué trastornos presentan más los hombres y cuáles más las mujeres. Entonces hay una desproporción entre la imagen corporal, la alimentación y la figura corporal, ¿no? Entonces aquí tenemos jovencitas donde decía, dentro de los factores genéticos hay una alteración hormonal de la serotonina y dopamina. También existe el riesgo de la herencia, cuando generalmente la madre tuvo un trastorno de conducta alimentaria en la adolescencia. Y por otra parte, el papel de la dinámica familiar juega un papel muy importante. De 10 personitas que tienen un trastorno de la conducta alimentaria, digamos que el 80% tiene serios conflictos familiares y cierta personalidad también. Sobre todo las niñas tienden a ser perfeccionistas, son muy maduras para su edad. Dentro de la dinámica familiar tienen un rol de autoridad, de cuidado, de protección, incluso de los papás.
14: Sí.
15: Todas parecen cortadas con la misma tijera en ese sentido. Son muy inteligentes, pero al no poder controlar el ambiente familiar, empiezan a tener conductas donde ellas empiezan a controlar su vida a través de la ingesta, ¿no? De los trastornos de la conducta alimentaria más frecuente, pues es la anorexia, en donde hay una restricción total de alimentos y empiezan a bajar de peso de una forma drástica.
14: Restricción total, es decir, no comen nada.
15: Restricción total. Yo he tenido pacientes que se traen, obviamente tienen hambre, y en una tapita de, no sé, de una soda, de una botella de agua, ahí echan algo de comida y eso es su porción de alimentos, ¿no? La siguiente es la bulimia, en donde también hay un temor por subir de peso, pero aquí hay, al tener mucha hambre, se dan atracones y hay una conducta compensatoria que es a través del vómito.
14: Sí.
15: Las niñas
14: se inducen el vómito,
15: incluso
14: comen, tienen hambre, pero luego
15: se dan un atracón y luego hay el sentimiento de culpa.
14: De culpa.
15: Y inmediatamente se provocan el vómito. Hay tutoriales, que esto los papás lo deben de saber, a través del internet, en donde se les dice cuántos minutos tienen que pasar para provocarse un vómito más natural sin que se lastimen, cómo ocultar el aroma o los vestigios después del vómito, cómo mentirle a los papás acerca de por qué están yendo al baño después de comer, que eso es una conducta que los papás tienen que fijarse, que comen e inmediatamente se van al baño, ¿no? Porque según la misma información que ellas se pasan, no deben de pasar más de 10 minutos para que sea mucho más fácil el provocarse el vómito. Otra de las formas compensatorias, aparte del vómito, es el uso de laxantes, diuréticos, o al meterse a bañar, hacer mucha actividad física.
14: Eso,
15: ¿no?
14: Es la bulimia.
15: La bulimia.
14: Sí.
15: Luego está el trastorno por atracón, que este es más frecuente. Los dos primeros son más frecuentes en la adolescencia, en niñas, Y el trastorno por atracón se puede llegar a presentar hasta la edad adulta, ¿no? Aquí es lo mismo, hay una sobreingesta de alimentos desproporcionada, hasta sentirse molestamente, o sea, incómodamente llenos, pero aquí no existe la conducta compensatoria, o sea, no vomitan, sino se quedan con esos atracones. Generalmente son por la noche, cuando están solos, enfadados, sí, tristes, y esto se da más en pacientes con sobrepeso y obesidad y en edad adulta, ¿no? Aquí sí entran más los varones que las mujeres, ¿no?
14: Oye, Leti, y bueno, con consecuencias pues muy fuertes, ¿no? Y hasta lamentables, ¿no?
15: Sí, sí, porque aumenta el riesgo. Aquí la idea de este Día Nacional es hacer conciencia, no normalizar, porque a veces ya traen de bajada a la niña o el niño que están teniendo estas conductas sin ver la gravedad a mediano y largo plazo. Cuando digo largo plazo, puede llegar hasta el suicidio, la muerte por falla múltiple orgánica, falla orgánica múltiple, porque empieza a haber alteración en los riñones, en el corazón, son, en el caso de las niñas puede haber infertilidad, porque se retira su periodo menstrual, hay anemia, hay obviamente desnutrición. Yo he llegado a tener pacientes con 40 kilos de peso donde su peso debería de ser 60, entonces sí, ya empiezan a tener pues fallas múltiples, ¿no? Caída de cabello, al no tener tejido graso, siempre están con la piel como chinita, sí, con mucho frío, y pues necesitan también de un acompañamiento multidisciplinario, nutriólogo, ginecóloga, en el caso de las niñas, internistas, psiquiatras, porque también aumenta el riesgo entre más tarde, que eso sí es otro tema, o sea, muy triste.
14: Se detecta bien el diagnóstico y está un proceso, o sea, no es de la noche a la mañana, detecté esto y ya.
15: Y lamentablemente son de los trastornos que tardan, sí, años en detectarse, ¿no? Hasta que ya es muy evidente la delgadez de la persona o los síntomas colaterales, como
14: por eso que me dices, cutting, por ejemplo, que en la bulimia las por lo regular son jovencitas, ¿verdad?
15: Ajá.
14: Ocultan todo esto.
15: Ocultan.
14: Lo hacen todo escondidas, provocarse el vómito, todo esto es oculto.
15: Son súper astutas para justificar, ya comí en la escuela, vengo muy llena, no sé, siempre tienen, hay páginas tutoriales donde les dicen cómo mentir.
14: Oye, ¿quién hace estas páginas?
15: Pues muchas jovencitas, había una que te daba terror verla, que era el fondo negro y había un caballito de madera de esos mecedoras.
14: Sí.
15: Y ahí les alentaban, vas bien, porque cuando se provocan el vómito se lastiman los nudillos de los dedos, el esmalte de los dientes desaparece, entonces les dan tips para todo, ¿no? Y las alientan, sí, incluso a seguir con esas conductas, ¿no?
14: Sí.
15: Te decía, después, cuando esto se vuelve muy crónico, aumentan los riesgos de las lesiones, de las autolesiones. Son niñas que se queman, se jalan el cabello, se cortan, se muerden y incluso tienen ideación suicida, sí, muy alta.
14: Ahí,
15: ¿no?
14: Ahí está con nosotros la psicoanalista Leti Sarrabal. Ella está abordando a propósito del Día Nacional de la Lucha contra los Trastornos de la Conducta Alimentaria, precisamente estos trastornos, sus orígenes y por supuesto sus tratamientos, de lo que nos va a hablar también en esta conversación. ¿Hay otros hay drogas también?
15: No, esto se presenta.
14: Lo suyo es no comer.
15: No comer, o sea, hay, sí, una percepción. Ahorita tú decías al principio, cuando esto se hizo muy público, era, sí, cuando veíamos en la pasarela a modelos que iban, sí, casi esqueléticas, ¿no? Entonces
14: sí,
15: empezó.
14: Lo visualizamos por eso, por la televisión, medios, ¿no? Figuras, personajes, sobre todo mujeres, que aparentemente tenían ese trastorno.
15: Y hoy por hoy uno de los factores que se ven más en la consulta es la hiperconexión, ¿no? curiosamente hay una desconexión en la dinámica familiar, padres ocupados, padres ausentes, con hijos con cuidadores. Entonces los jóvenes tienden a hiperconectarse. Entonces todo lo que existe en las redes sociales pues son con filtros, es la aceptación, es la figura, tu valía como ser humano es proporcional al peso según las redes sociales. Y lamentablemente también está el bullying en la escuela, ¿no? Sí. El tener un sobrepeso, o hay personas que dicen, yo veo mis fotos cuando era adolescente y que tenía este trastorno, y en realidad no tenía sobrepeso, pero la presión social, la misma familia, la comparación, tan bonita sí. que estás, si estuvieras más delgada te vieras mejor, o sí. sea, todo esto, la familia aporta mucho, ¿no? Tanto para que se presente como para que no se presente, que un objetivo de sí. que se conmemore este día es educar a los padres, número uno, a que no den por hecho que es algo pasajero, que es algo que se le quite con canas, o sea, porque hay papás que forzan a sus hijos a comer, donde en realidad es antinatural por la sensación que están experimentando los no sí. es porque no quieran, es un trastorno con una identidad diagnóstica, con un tratamiento farmacológico, sí. psicoterapéutico, como dices tú, de años y de forma integral, ¿no?
14: Principalmente entonces, Leti, por eso, por el aspecto físico, porque viene un complejo, o qué perfil tiene la persona que tiene ese trastorno, bulimia o anorexia.
15: Número uno, hay mucha ansiedad. La ansiedad es el resultado de mucho pensamiento constante, negativo, en donde el contenido, en el caso de los trastornos de la conducta alimentaria, es querer tener una mejor figura para encajar, para ser sí, aceptado. Ajá, y estar en los iguales, ¿no? Obviamente, es cuando se trata del entorno familiar, también se trata de aceptación. Decía, son dinámicas disfuncionales en donde al no poder controlar las conductas de los adultos, empiezan a controlar su propia conducta sin darse cuenta que es autodestructivo. Y como trastorno entra dentro de los trastornos afectivos y de las adicciones, por esto de la autodestrucción, ¿no? Y es una condición que se vive a lo largo de la vida, así como el alcohólico, sí. o sea, aun cuando se recupere, el riesgo está latente y solo por hoy, ¿no? Así sí. son los trastornos de la conducta alimentaria.
14: Oye, y la recuperación, la rehabilitación para esto, ¿cómo la ves? ¿Complicado? ¿Qué tiene que hacer?
15: Se requiere de mucho.
14: La persona, los papás, porque por lo regular son adolescentes, ¿no?
15: Sí, se requiere mucha red de apoyo social. Básicamente los papás tienen que ser el primero, porque hay que pagar consultas, y son varios especialistas los que se deben de atender, y de repente resulta cansado, ¿no? Sin considerar si los papás no están cursando con un trastorno también, con una depresión, con una ansiedad, la situación económica también es importante, pero la recuperación puede llevar años, ¿no?
14: Sí.
15: Años.
14: Años y pues cuidando todo esto, ¿no?
15: Y evitar todos los riesgos a corto, mediano y largo plazo, tanto en la salud física como en la mental.
14: Bien. Leti, pues muchas gracias, Leti Zarrabal, por estar con nosotros.
15: Bueno, gracias a ustedes.
14: ¿Cómo te seguimos en redes sociales?
15: Como psicóloga Leticia Zarrabal.
14: Sí. Ajá. Ahí nos estás compartiendo contenido de
15: Así
14: este
15: es.
14: Tipo. Muy bien, sígala en redes sociales. Leticia Zarrabal, así lo va a encontrar en todas estas plataformas. Muchas gracias, Leti, por estar con nosotros.
15: Gracias a ti.
14: Son las 8:33, vamos a un breve corte, regresamos.
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1: Continuamos, 8:39. Gracias por seguir con nosotros. Esto es Expreso 24/7, nuestra emisión matutina. Ya son las 8:39. Vamos a otros temas. Vamos a hablar del resultado de estas acciones de limpieza en el acuario, en la zona del acuario, allí en San Carlos, una iniciativa de buzos, de activistas, ambientalistas, gente, personas preocupadas por nuestro medio ambiente, específicamente este lugar tan visitado. Es obligado, ¿no? Es obligado los turistas, los que les gusta, ¿verdad?, de ese paseo en yate, pues llegar ahí, pero resulta que muchos no tienen o no tenemos el cuidado, ¿no?, de preservarlo como es, como está, de dejarlo como está, ¿verdad? Y de ahí que este grupo se dio a esta tarea de limpiarlo. Pero vamos a hablar con precisamente una de las encargadas de esta convocatoria, instructora de buceo y conservacionista marina, Felisa Ríos. Está con nosotros en esta mañana para conversar en esta conexión vía Zoom. Felisa, muy buenos días. Gracias por estar con nosotros.
2: Muchas gracias. Buenos días. Gracias por la invitación.
1: Oye, pues compártenos un poco de qué encontraron, cómo estuvo esta jornada, a qué horas empezaron, cuántos participaron y sobre todo esto, ¿verdad? ¿Qué encontraron allá al fondo del acuario?
2: Pues mira, llegamos al sitio del área del acuario a las 8:00 a.m, que es lo que teníamos programado.
1: ¿Cuándo fue? Perdón, Felisa.
2: El sábado 30. Sábado 30, sí. Algunas personas se quejaron que porque era un día donde hay bastante turismo, pero tenemos que escoger un día en que las personas nos puedan apoyar, los buzos nos puedan apoyar, y la mayoría tiene sus trabajos, tiene sus actividades, y el sábado en la mañana es donde más podrían apoyarnos con ese tipo de actividades. Empezamos a las 8:00, entramos al agua como a las 8:30 a.m. Hicimos unos buceos más o menos de entre 40 a 50 minutos cada grupo. Éramos 6 grupos, 14 buzos en total, 12 buzos recreativos, y éramos 2 instructores y 2 snorkeleadores que los mandamos a limpiar las playas aledañas al acuario también. Sí, entonces con el apoyo de Capitanía de Puerto se cerró el área al acuario nada más por 3 horas, de 8:00 a.m. para evitar que nuestros buzos o snorkeleadores tuvieran algún accidente con el tráfico de embarcaciones en el área.
1: Sí, que no entraran pues más embarcaciones en ese momento.
2: Así es.
1: Meto mi cuchara aquí, dices el sábado, porque pues están disponibles los voluntarios.
2: Así
1: pero
2: es.
1: Mira, se visibilizó, ¿no? Está cerrado porque pues anda gente limpiando, ¿verdad?
2: Sí, así es.
1: También de pasadita se visibilizó el tema.
2: Así es, y encontramos, lo que más encontramos fueron las latas de aluminio.
1: Las de cerveza,
2: latas
1: pues
2: de aluminio. Sí, es lo que más, en más cantidad. Había las botellas de vidrio, sacamos una silla de mimbre, de alguna sala de mimbre por ahí que alguien se le cayó de algún yate, no sabemos cómo, estaba ahí en el área también. Encontramos artículos de plástico como bolsas, tenedores, cucharas, cuchillos, pues cosas que se le caen a la gente cuando va ahí de paseo, ¿no? Tanto embarcaciones recreativas como particulares.
1: Que se le cae, pero bueno, esto de los botes y las botellas, pues los arrojan, ¿no, Felipe?
2: Bueno, lo vamos a decir de manera bonita, ¿no? Se les caen. Sí, no, así es.
1: No exageramos cuando el lamentar, ¿verdad? Lamentar que no cuidemos, ¿no? Que cómo es posible que, a ver, están apreciando, si van a este lugar a apreciar este lugar tan imponente, tan bonito, ¿verdad? Mágico, lo que ustedes quieran.
2: Está muy bonito.
1: Pues no entendemos cómo un contrasentido, ir a apreciarlo, ir a contaminarlo.
2: A pero cuidarlo.
1: Bueno, sí, como cuántos kilos o no sé cómo lo puedan medir, ¿verdad?
2: Fíjate que no lo pesamos porque sacamos bastantes botellas de plástico. Sí. Entonces, cuando estás buceando y estás sacando los recipientes, no hay tiempo para estarlos aplastando, y entonces eran así tal como los agarramos, se les vacía por si trae algo de flora o fauna adentro y luego se saca fuera del agua.
1: Imagen de uno de tus compañeros que abrió allá abajo, ¿verdad? En el fondo, vio que tenía algo, una lata de cerveza, y la abrió y liberó algo, ¿no?
2: Sí, en las indicaciones previas a la inmersión se les dice que los recipientes tienen que ser abiertos o quebrados para asegurarnos que no hay flora o fauna adentro que nosotros tengamos que sacar. Entonces el buzo abajo del agua abrió la lata y salió un pulpo, y no fue el único, fueron varios. Sí. Y aún así sacamos la basura, y cuando teníamos la basura en la paleta, se le llama la parte de atrás del barco, empezaron a salir dos o tres pulpitos que no sabemos de dónde, y pues fueron regresados al mar.
1: Fueron rescatados prácticamente.
2: Así es.
1: ¿Qué riesgos este tipo de contaminación genera para el lugar, para la fauna, para la flora, para las especies, vaya, las especies del lugar?
2: Feliz. Sí, mira, las latas de aluminio no es aluminio al 100%, están hechos de un tipo de mezclas de aleaciones. Entonces, esas aleaciones y la pintura que tienen las etiquetas o los logos en las latas de aluminio tienen toxinas que se van al mar, y eso afecta principalmente a la flora y la fauna marina. No encontramos la cantidad grande como para que esté contaminado el acuario, hay que aclararlo, pero sí hay que tener cuidado con eso, porque esas latas están aventando toxinas, aparte de la contaminación visual, ¿no?
1: Sí, aparte de la contaminación visual. Bueno, y después de esto y la experiencia que les dejó, ¿hay plan para regresar? ¿En cuánto tiempo? ¿O crees que les faltó algo, Felisa?
2: Fíjate que estamos contentos porque creo que logramos el objetivo. Cubrimos una gran área. Estuvimos bien organizados con el número de personas que llevamos. En este tipo de actividades manejamos muchos protocolos de seguridad, y entre más gente tengamos o más buzos tengamos en el agua, el riesgo es más alto. Entonces, con la cantidad de personas que participamos en la actividad, estuvo perfecto. Logramos el objetivo, se limpió todo lo que son dos playas aledañas al acuario que también tenían bastante basura. Una de ellas, y lo menciono, tenía mucha basura de las personas que se encargan de vender mariscos ahí en el área. Es un atractivo muy bonito que llega una panga a tu barco y te ofrece mariscos, pero estas personas no están teniendo ese cuidado.
1: Sí, ¿como desechables o qué tipo de...?
2: Había, no sé cómo se les llama, la cáscara de los cocos.
1: Sí.
2: Los cocos de mariscos, desechos que ellos dejan para hacer sus actividades, como platos de plástico, tenedores, basura en general. Les dejamos totalmente limpio. Sí. Y pues el llamado para ellos y para todos los visitantes del acuario, para que no arrojen basura.
1: Ahí yo creo que, bueno, puede pues por conducto de alguna autoridad reguladora, ¿no? Municipal o estatal, yo creo que también puede llegarse a este tipo de comerciantes.
2: Mira, tuvimos el apoyo de Capitanía de Puerto, había una lancha de Capitanía de Puerto, y en el momento se le señaló ahí mismo, ¿sabes qué? Tómale foto, esto es lo que encontramos en esta área, y nos comentaron que iban a tomar medidas al respecto. Sí. No se trata de quitarle el sustento o el modo de vida a nadie. Pero que nos echen la mano con el cuidado del medio ambiente.
1: Que nos echen la mano, bueno, que le echen la mano efectivamente esta zona que, pues repetimos, es sumamente concurrida, ¿verdad? Todas las embarcaciones, casi todas ahí llegan, ¿no? Felisa tiene una idea más
2: todas.
1: O menos, ¿verdad? Todas.
2: Sí, todas.
1: Sí, tiene que llegar a ese lugar sí o sí. Bueno, pues muchas gracias, Felisa, por permitirnos esta comunicación, conocer un poco más. ¿Cómo se llama la agrupación de ustedes?
2: Yo trabajo es una escuela de buceo, el Mar Diving Center en San Carlos, y estamos muy comprometidos con el cuidado al medio ambiente. Yo les digo, tú te haces buzo, automáticamente te haces un cuidador de los mares.
1: Un cuidador de los mares, bueno. ¿Y esta idea cómo surgió? ¿Qué viste por ahí que hicieron la convocatoria, o qué vio alguien por ahí?
2: Mira, nosotros hemos estado haciendo este tipo de limpiezas en Piedras Pintas desde hace unos 15 años. En el 2019, que empezaron los paseos más populares en San Carlos, vimos el impacto de esos paseos abajo del agua e hicimos una primer limpieza subacuática en aquel tiempo en el área del acuario. Solo que se nos atravesó COVID y de ahí surgen sí. muchas cosas, porque tú sabes que todo es recurso, ¿no? Y afortunadamente ahora podemos retomar el tema y nuestro siguiente objetivo va a ser Piedras Pintas de nuevo en un par de meses.
1: Pues muchas gracias. Estaremos en contacto si nos permites, Felisa.
2: Claro que sí. Gracias.
1: Gracias. Hasta luego, Felisa Ríos, instructora de buceo y conservacionista marina, con el saldo, los resultados, el balance de esta jornada y de limpieza submarina y en el acuario, y parte pues de lo que motivó a este grupo a llevar a cabo esta actividad. Vamos a un corte, 8:49. Regresamos a Expreso 24/7.
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10: Continuamos las 8 de la mañana con 52 minutos. 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Tenemos la participación esta mañana en este programa de la senadora por Sonora, Lorenia Valle San Pedro.
11: Hola, con el gusto de saludarle. Nada mejor para abrir el apetito que hablar de comida. ¿Cuál es su platillo sonorense preferido? Recientemente, la revista National Geographic reconoció a Sonora como uno de los 15 principales destinos gastronómicos del mundo. No es para menos. Nuestro estado es conocido y reconocido por la mejor carne asada y las tortillas de harina hechas a mano. Y qué decir del chiltepín, las coyotas y el bacanora, que son 100% sonorenses, elaborados artesanalmente y con la mejor calidad. Este reconocimiento es para quienes hacen de la cocina sonorense un acto de amor, transmitiendo de generación en generación los saberes y las tradiciones sonorenses. Desde luego, también es un reconocimiento para quienes contribuyen a la alimentación de las familias trabajando en el campo y en el mar. Sonora es grande por su territorio, su gente, su cultura y, claro que sí, también por su comida. ¡Qué orgullo ser de Sonora! Soy Lorenia Valles, senadora de la República por Sonora.
10: Gracias a Lorena Valles, senadora por Sonora. Gracias por esta participación aquí en Expreso 24/7. en Ciudad Obregón. Si alguien desde ayer es millonario, hay un nuevo millonario porque pues la suerte de nueva cuenta sonrió. A Cajeme cayó el premio mayor del sorteo Zodíaco Especial, una serie comprada en Ciudad Obregón con un valor de 11 millones de pesos. Informó José Ramón Becheret Barraz, es el gerente de la Lotería Nacional en Sonora. Dijo que el premio principal fue el 3,764. La serie fue distribuida y adquirida en su totalidad por la clientela local. En el sorteo celebrado el 31 de mayo, destacó que este resultado, bueno, desde el domingo, ¿verdad?, forma parte de al menos 10 premios importantes, fíjese, 10 premios importantes de la Lotería Nacional que han caído en Sonora en lo que va de este año. Además, el primer premio mayor para Cajeme a lo largo de 2026. Así que 10 premios importantes en este año, y ahora el más reciente, el del Zodíaco, cayó en Ciudad Obregón. Pues muchas felicidades, ¿verdad? ¿Quién será? Lo conoceremos. Lo conocerá usted. El nuevo, los nuevos millonarios. Se repartieron 11 millones de pesos. Las presas del río Yaqui al 19.5% de su capacidad tienen un volumen en este momento de 1.369 millones de metros cúbicos. De acuerdo con datos del Distrito de Riego del río Yaqui, las aportaciones registradas en mayo fueron por debajo de la media, 47.6 millones de metros cúbicos con 30.5 millones de metros cúbicos. El total de las aportaciones en octubre a mayo al sistema de presas fue de 886 millones de metros cúbicos, cuando la media del ciclo agrícola que concluye en septiembre es de 3.041 millones de metros cúbicos. Vamos a la información en síntesis, Las Express de Expreso. Hoy en conferencia de prensa, la matutina, la presidenta Sheinbaum respondió al embajador de Estados Unidos en México, Ronald Johnson, tras el mensaje que el diplomático publicó en redes sociales, en el que llamó a no convertir la lucha contra los cárteles en una discusión política. La mandataria reconoció puntos de coincidencia, pero fue directa al marcarle los límites. Los asuntos de México le corresponden a las y los mexicanos. El intercambio se produce en un contexto de tensiones entre ambos gobiernos por investigaciones estadounidenses sobre presuntos vínculos de funcionarios mexicanos con organizaciones criminales, solicitudes de extradición vinculadas con Sinaloa y cuestionamientos por la participación de agencias de Estados Unidos en acciones de seguridad en territorio mexicano. La Fiscalía General de la República dio a conocer este lunes que la red delictiva del Caballito habría lavado más de 12 mil millones de pesos mediante diversas operaciones financieras ilícitas, principalmente por medio de la falsificación de facturas. El también vocero de la Fiscalía detalló que las investigaciones contra la red criminal recientemente desmantelada llevaban al menos 3 años. En conferencia de prensa, Lara López explicó que tras las indagatorias, las autoridades identificaron que la organización operaba mediante al menos 15 empresas y asociaciones civiles. El reportero de la cadena TUDN, Julio "El Profe" Ibáñez, y su camarógrafo Daniel García han sido formalmente liberados por las autoridades judiciales de Sudáfrica tras una última y crucial audiencia celebrada este martes en un juzgado de Johannesburgo. Se determinó la devolución de su pasaporte, permitiéndole finalmente abandonar el país africano de manera inmediata para emprender el tan ansiado regreso a casa. Todo comenzó el 18 de marzo cuando ambos realizaban coberturas especiales previas a la Copa del Mundo 2026, al intentar capturar tomas aéreas con un dron en las inmediaciones de Johannesburgo. Sobrevolaron indebidamente una zona restringida. El secretario de Estado de la Unión Americana, Marco Rubio, se enfrentará este martes a una avalancha de preguntas sobre los esfuerzos diplomáticos de la administración Trump en todo el mundo cuando comparezca en audiencia consecutiva en el Capitolio por primera vez desde que comenzó la guerra en Irán. El ex senador republicano responderá preguntas de los integrantes de los comités de la Cámara de Representantes y del Senado para presentar solicitud de presupuesto anual del Departamento de Estado. Así finalizamos este matutino, la emisión matutina de hoy martes de Expreso 24/7. Varias invitaciones. Primero, siga con nosotros. Viene Carolina Ochoa aquí en Sonora Grupera. Se queda con Juan Olivas y el programa Morning Rush en Pop Extremo a la 1:00 p.m. La invitación para que esté con nosotros. Regresa todo el equipo con el vespertino de Expreso 24/7. La información al momento. Lo más importante es ahora del día. Aquí lo tendrá. En el vespertino de Expreso 24/7 a las 6:30. Carla Teixeira, al cierre, lo más relevante del todo el día, lo tendrá aquí con nosotros. Igual, por Pop Extremo, Sonora Grupera y las plataformas digitales de Media. Que tengan excelente día. Gracias al equipo de producción. Gracias al equipo editorial. Que tengan excelente martes. Yo soy Marcelo Bailis. Hasta la próxima.
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amigos, bienvenidos, bienvenidas a la emisión del día de hoy. Qué gusto saludarles. Y como diría la Shakira, yo también estoy aquí. Feliz martes. Martes 2 de junio del 2026. Qué gusto saludarles. Qué gusto acompañarles a través de la señal de Pop Extremo. Gracias por regalarse estos... Pues te iba a decir minutos, pero en realidad son 2 horas, ¿verdad? Esas 2 horas antes de que el ruido del mundo empiece a competir por tu atención. Porque si algo sucede cada mañana, es que apenas comienza el día, pues ya aparecen los mensajes, los pendientes, las llamadas, las reuniones y cientos de cosas intentarnos decirnos qué es importante. Pero durante esta programación, pues ocurre algo diferente. A lo largo de estas 2 horas somos nosotros quienes decidimos el ritmo y precisamente es lo que nos está marcando esta mañana de martes. Muchas veces creemos que las personas exitosas tienen más tiempo, pero la verdad es que todos recibimos las mismas 24 horas. Lo que cambia, sin embargo, es la velocidad con la que algunas personas transforman sus ideas en acciones, porque mientras que unos esperan el momento perfecto, otros empiezan, y mientras unos siguen analizando las posibilidades, otros ya están avanzando. Y esa es la diferencia repetida durante semanas, meses y años, que termina creando resultados completamente distintos. Así que hoy martes no es el inicio del año, no es el inicio del mes, ni el primer día de un proyecto. Hoy no es una fecha marcada por el calendario y precisamente por eso tiene valor, porque los días que realmente construyen una vida rara vez son los días extraordinarios, son los días normales. Los martes que te cuesta trabajo levantarte, los jueves que te traen la ilusión del fin de semana, los días en que nadie está mirando o los días en los que no hay aplausos. Y esa decisión tiene más poder del que imaginamos, porque la vida cambia menos por grandes acontecimientos y más por pequeñas acciones repetidas. Puede ser una llamada más, un esfuerzo adicional, 5 minutitos más de preparación o una conversación que decidimos tener. Porque una tarea que resolvemos, en lugar de posponer en esas pequeñas cosas pero acumulados, déjame decirte que está la fuerza increíble. Es por eso que yo te invito a que este martes te preguntes qué pequeña acción pueden repetir hoy que los acerque a la persona que quieres convertirte. Porque la identidad se construye en los hábitos, no nos convertimos en algo por lo que soñamos, nos convertimos en algo que practicamos, y eso significa que esta mañana ya tenemos una ventaja enorme, porque todavía podemos decidir cómo actuar, cómo responder, podemos decidir la energía con la que vamos a enfrentarnos a este día, que es algo de, también de lo que pocas veces ponemos nuestra atención, de la energía, no solamente la energía física. Es esa energía que llevamos a una habitación, la que transmitimos en una conversación o la energía con la que respondemos cuando algo no sale como esperábamos. Porque todos conocemos personas que llegan a un lugar y inmediatamente elevan el ambiente. También conocemos personas que hacen exactamente lo contrario, de esas que llegan y mira, apagan hasta la luz con esa vibra tan pesada que traen. Pero la diferencia está en la actitud, y esa actitud también es una elección. No siempre elegimos lo que ocurre, claramente, pero sí podemos elegir qué hacemos con lo que ocurre. Así que hoy puede que nos surjan desafíos, puede aparecernos un problema inesperado, puede haber cambios de planes o puede que algo no salga según lo que nosotros estábamos planeando. Y eso forma parte del juego, de este juego llamado vida. Así que la pregunta no es si aparecerán obstáculos, sino que la pregunta es quién seremos cuando aparezcan. Porque el carácter no se demuestra solamente cuando todo marcha bien, el carácter aparece también cuando las cosas se complican, y muchas veces las personas más admirables no son las que nunca enfrentan dificultades, sino las que mantienen la calma cuando otros han perdido el control. Así que esa capacidad vale oro y está disponible para cualquiera que decida desarrollarla, y tú la puedes empezar a desarrollar el día de hoy. Porque muchas veces pensamos que el crecimiento personal consiste en transformarnos completamente, pero muy pocas veces nos preguntamos qué es lo que haría mi mejor versión en este momento. Y luego de hacerlo, pues una decisión a la vez, una conversación a la vez, o esa acción a la vez. A todos nos pasa, ¿no? Es por eso que este martes podemos decidir aparecer con energía, con intención y con ganas de construir algo mejor. Por eso,
que nadie decida por ti cómo será este día y que tu actitud sea la que marque el tono, que su enfoque sea el que marque la dirección y por supuesto que tus acciones sean las que escriban la historia de este hermoso martes 2 de junio que recién está comenzando para unos ya un poquito más avanzados, los que de las 7 de la mañana le andan talachando. Ya los afortunados que entran a las 9 de la mañana pues todavía andan con la lagaña no medio pegada en el ojo, pero todos a final de cuentas en el mismo barco, en este barco llamado martes, no te cases ni te embarques, dirían por allá. El Morning Rush apenas comienza, yo te invito para que te quedes con nosotros a lo largo de estas 2 horas de programación. ¿Y qué te parece si seguimos agarrando el ritmo de esta mañana con esto que viene a cargo de Bad Bunny, eso que es Debí Tirar Más Fotos en el Morning Rush?

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0: Calienta el sol, sonando de la mañana con 41 minutos y ya estamos de regreso a través de la 90.9 FM en Guaymas, la 98.1 en Navojoa. Y vaya que cuando calienta el sol, porque desde tempranito ya se está empezando a sentir pues el soldado, ahí dirían, al astro rey ya con todo su, pues no toda su potencia, ¿verdad? Porque todavía no llegamos a los 40 y tantos, pero en Guaymas, por ejemplo, se registra una temperatura de 32 grados, en Navojoa muy similar, con 33 por allá por rumbos de Álamos, también 32 grados, San Carlos 31 grados y San Ignacio Río Muerto con 33 grados, ya un poquito más en Echojoa, 32, en Guatabampo también, entonces pues hay que cuidarnos, ¿verdad? Hay que ponernos bloqueador, hidratarnos, tomar agua, evitar las horas de la mal hora, donde el sol está pues pegando más fuerte, ¿no? Entre 12 y 4 de la tarde, más o menos. Pero pues, ¿qué le vamos a hacer, verdad? Ni modo, sí. Así es el rollo acá en el lugar del, en la ciudad del sol y en el estado del sol y en donde calienta el sol, ahora sí. Oigan, yo les quiero hacer una pregunta. Si alguna vez han sentido que llegan a su casa y en lugar de relajarse se sienten cansados, estresados o simplemente incómodos sin saber por qué. Yo creo que todos en algún momento hemos tenido esa sensación. Y déjame decirte que según expertos en limpieza y también quienes practican el Feng Shui, la energía de un hogar no solamente depende de quien vive ahí, sino también de los objetos que acumulamos. Y ojo, porque muchas veces guardamos cosas rotas, viejas o que ya ni usamos, pensando que algún día nos servirán cuando en realidad podrían estar ocupando espacio y según estas teorías, también bloqueando la buena energía. Hoy vamos a platicar de algunas cosas que deberíamos de sacar cuanto antes de nuestro hogar. Algunas podrían parecerte muy obvias y otras seguramente las tienes guardadas en un cajón o arrumbados en una esquina, porque más allá de creer o no en el Feng Shui, la realidad es que un espacio limpio, ordenado y libre de cosas innecesarias siempre ayuda a sentirnos mejor. ¿Y cuáles son, te preguntarás tú, estas cosas que deberíamos de sacar de nuestra casa? Una de ellas es, o son más bien, los objetos rotos o dañados. Esos artículos quebrados, agrietados o que dejaron de funcionar representan energía bloqueada dentro del Feng Shui. Además, suelen transmitir una sensación constante de abandono. Si algo no puede repararse o lleva meses sin utilizarse, lo más recomendable es desecharlo o, en su defecto, si se puede, reciclarlo para liberar espacio físico y mental. También en esta lista se encuentra la ropa que ya no utilizas. Podemos o tendemos más bien a guardar prendas que ya no nos quedan, que están desgastadas o que no has usado en años, y esto contribuye a la acumulación innecesaria. Los expertos en organización sugieren conservar únicamente aquello que realmente utilizas y te hace sentir bien. Eso te va a facilitar el orden y va a mejorar la percepción del espacio que tienes. Ya si eres de los que les gustan las plantas y te gusta tener tu hogar lleno de esas plantas y demás, pues lo ideal sería que estuvieran verdes. Pero si por una u otra razón, si no tienes tan buena mano con las plantas y tienes todas secas o marchitas, pues aguas. Aguas, porque las plantas representan crecimiento, vitalidad y prosperidad, y cuando están secas o en mal estado, transmiten el efecto contrario, así que debes de mantener la vegetación saludable para ayudar a refrescar los ambientes y aportar una sensación de renovación constante dentro de tu hogar. Si ya no tienes muy buena mano con las plantas, pues mínimo una de esas de fantasía, ¿cómo se llaman? Las plantas artificiales. Si de por sí no pudiste con las plantas normales, pues ya vete por unas plantas artificiales. Mínimo para no estar viendo ahí las plantas estas secas tomarse. Ahorita vamos a continuar con esta lista. Y yo, antes de irnos a la pausa comercial, aprovecho para preguntarles, ¿qué es lo que sabes que deberías de tirar pero que todavía guardas? Puedes poner en contacto con nosotros a través del teléfono en cabina 6624-360875. 6624 360875 o a través del WhatsApp 6624307434. Ambas líneas completamente a tu disposición. Te recuerdo la pregunta. Sé que debería tirarlo, pero todavía guardo. ¿O qué es lo que deberías tirar, pero todavía guardas? Ahí estamos bien pendientes de todas y cada una de sus respuestas. Por lo pronto nos vamos a la pausa comercial. Ahorita vamos a regresar con más del Morning Rush. Quédate con nosotros, que ahorita regresamos.
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0: Jess y yo hoy con Eres mi tesoro. Seguimos avanzando juntos en esta mañana de martes, martes 2 de junio, 9 de la mañana con 56 minutos. Y vamos a seguir compartiéndote esos objetos que tú deberías de eliminar de tu hogar si quieres pues sacar la mala suerte, la mala energía. Ahora sí que estar más ad hoc con todo esto del Feng Shui, la limpieza, los gurús, las recomendaciones que te dan es pues deshacerte de algunas cosas. Ya te platicaba yo que alguna de ellas eran los objetos rotos o dañados, la ropa que ya no utilizas, las plantas secas o marchitas. Pero también hay otro que tendemos bastante a acumularlo en nuestra casa, y son los papeles y documentos acumulados. Esos recibos viejos, manuales obsoletos y los montones de documentos sin clasificar suelen generar sensación de caos visual. Así que organizar, digitalizar o eliminar papeles innecesarios permite recuperar espacios y reducir el estrés asociado al desorden. Y yo creo que todos tenemos ahí... Deja tú los recibos viejos, porque esos tienen una vigencia creo que de 3 meses o algo así. Pero los manuales de esos de 1989, yo creo que no los vamos a ocupar, ¿verdad? Y en dado caso, suponiendo la remota idea de que los vayas a ocupar, pues la probabilidad de que estén en internet es del 99.9%. Entonces, no hay excusa, no hay pretexto para tener manuales que estén obsoletos. Cualquier cosa lo vas a encontrar en internet. Créeme, cualquier cosa, cualquier pregunta, cualquier manual, incluso yo he tenido algunas cosas que perdí el manual o nunca lo busqué o lo tiré. Y lo busqué en internet y salió, pues. Entonces, vamos a evitar los papeles y los documentos acumulados y vamos a reducir ese estrés asociado al desorden. Otra de las recomendaciones es deshacernos de los regalos que no te gustan. Yo sé que aquí en Sonora somos muy... Muy... ¿Cómo te diré? Nos gusta hacer sentir bien a las personas. Y eso implica también conservar objetos únicamente por compromiso. Puede que te hayan dado algo que ni te guste y lo tengas ahí en una vitrina y que nunca lo volviste a ver, ni tocar, ni nada. Y es justamente por ese compromiso, pero... Déjame decirte que conservar esos regalos que no te gustan o los objetos solamente por compromiso puede generar una carga emocional innecesaria. Es por eso que los especialistas recomiendan desprenderse de aquello que no tiene una utilidad o que no aporta alegría, agradeciendo el gesto de quien lo entregó sin sentirse obligado a conservarlo. Obviamente no nos vamos a deshacer de él a las 2 semanas ni a los días, ¿verdad? Pero si ya tienes 5 años viendo ese objeto que te recuerda todos los días que no te gusta o que no te da buena vibra o que ni siquiera por acá tienes las ganas, pues gracias, agradece mucho el gesto. Muchas gracias por el gesto, pero pues le podemos dar otra utilidad. No lo tienes que tirar necesariamente. Puedes regalarlo, aunque dicen que los regalos no se regalan, ¿verdad? Pero pues... Ahí ya depende de cada quien. Pero si le puedes encontrar una mejor utilidad a que esté arrumbado en tu casa, pues yo creo que está mejor. Yo creo que está mejor y todavía todos felices y contentos. Otra recomendación, aparatos electrónicos inservibles. Esos celulares viejos, los cargadores dañados, los cables sin uso y dispositivos que ya no funcionan suelen acumularse en cajones durante años. Bastantes años. Y además de ocupar espacio, representan asuntos pendientes que rara vez se resolverán. Lo mejor es reciclarlos adecuadamente. Y en el tema de los aparatos electrónicos, es importante también tener en cuenta pues, que no se deben de tirar solamente a la basura. Lo ideal es siempre depositarlos en los lugares indicados por la cuestión de que tienen que las baterías de litio pueden ser más perjudiciales para el medio ambiente si terminan en la basura que si terminan en un lugar adecuado para el reciclaje de estos aparatos. También se recomienda no guardar o no tener en casa una vajilla incompleta o rota. Si tú tienes tazas astilladas, Platos quebrados o juegos incompletos son elementos que el Feng Shui relaciona con pérdidas y desequilibrio. Así que renovar estos artículos contribuye a mejorar la apariencia del hogar y favorece una sensación de abundancia y cuidado. Y finalmente, los objetos cargados de malos recuerdos. Hay artículos que pueden estar asociados con experiencias dolorosas, una ruptura, etapas difíciles de la vida, y si cada vez que los ves generan emociones negativas, quizás sea momento de dejarlos ir para facilitar esos y una energía más positiva. Así que todos esos objetos que te traigan malos recuerdos, que cuando los ves, mira, se te pone la piel chinita, pues mejor deshazte de ellos, pues ¿para qué los quieres ahí ocupando espacio? Estas son algunas de las recomendaciones que hacen los expertos en el Feng Shui y también los gurús de la limpieza. Sería buena opción empezar desde hoy a mínimo analizar qué es lo que tenemos en casa que deberíamos de sacar, de reubicar, de reciclar, de donar. Haz lo que quieras, pero no lo tengas en tu casa. Lo que se tienen que tirar, pues tíralo, y lo que se puede reciclar, recíclalo, y lo que puedes donar porque tiene una segunda vida, en el caso, por ejemplo, de la ropa. No. El punto es no tener acumulación en nuestro hogar. Y con esto nosotros vamos a identificarnos. Son las 10 de la mañana con 2 minutos. Ahorita regresamos en la segunda hora de programación del Morning Rush. Recuerda que te puedes seguir poniendo en contacto con nosotros también a través de nuestras redes sociales. Nos encuentras en Facebook, Twitter, TikTok, Instagram. En todos lados nos vas a encontrar como @popextremo. Y a mí me encuentras en mis redes sociales personales como @juanolivas con V y S al final. Nos identificamos. Ahorita regresamos con más Morning Rush en Pop Extremo.
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0: programación, segunda hora del Morning Rush. Gracias por seguir con nosotros. Y vamos a compartirte la frase del día de hoy. Una frase que viene a cargo de Fedor Dostoyevsky, quien decía: el secreto de la existencia humana no solamente está en vivir, sino también en saber para qué se vive. Una diferencia abismal, si me preguntas tú, entre estar vivo y sentirse vivo. Puede sonar como la misma cosa, pero no lo son, porque estar vivo es algo biológico. El corazón late, respiramos, nos movemos, cumplimos con nuestras obligaciones y seguimos adelante. Pero sentirse vivo, ahí sí es otra historia. Tiene que ver con el significado, con la dirección, con la sensación de que lo que hacemos cada día está conectado con algo más grande que simplemente llegar al final de la semana. Por eso esta frase de Dostoyevsky sigue siendo tan poderosa más de un siglo después. Porque no habla de cuánto vivimos, sino que habla de por qué vivimos. Y esa pregunta es probablemente una de las más importantes que puede hacerse un ser humano. Ahora más que nunca, en la que vivimos en una época obsesionada con el cómo. Cómo ganar más dinero, cómo tener éxito, cómo ser más productivos, cómo conseguir resultados más rápido. Pero pocas veces nos detenemos a preguntarnos en el para qué. Y el problema es que cuando conocemos el cómo, pero olvidamos el para qué, pues terminamos avanzando mucho sin saber realmente hacia dónde. Es como si subieras una escalera durante años y descubrir que al llegar arriba estaba apoyada en la pared equivocada. La vida tiene una extraña capacidad para distraernos, nos convence de que siempre hay algo más por conseguir. Llámese ascenso, un carro mejor, más seguidores, más recientes, más cosas, pues. Y no hay nada de malo en perseguir metas, pero el problema aparece cuando esas metas sustituyen al propósito. Cuando confundimos los medios con el destino, porque el dinero es una herramienta, la fama es una consecuencia y el éxito es una circunstancia. Pero ninguna de esas cosas responde por sí sola a la pregunta de ¿para qué vivimos? Tarde o temprano todos nos encontramos frente a ese interrogante. A veces ocurre después de alcanzar una meta importante. Porque podríamos pensar que cuando uno llegue a ese momento se va a sentir completo y resulta que no. Otras veces ocurre después de una pérdida, de una crisis, de un cambio inesperado. Porque son precisamente esos momentos los que nos obligan a revisar qué es verdaderamente importante. Hay algo que muchas personas descubren conforme pasan los años y es que las experiencias más valiosas de la vida casi nunca tienen que ver con lo que poseemos. Tienen que ver con lo que significan y puede ser un abrazo, una conversación, un sueño cumplido, un momento que permanece en nuestra memoria, porque esas son las cosas que terminan construyendo una vida con sentido. Y quizá ahí está una de las grandes enseñanzas de esta frase, y es que el propósito no siempre es algo que encontramos, sino que muchas veces es algo que construimos día tras día, decisión tras decisión y acción tras acción. Porque el sentido de la vida no necesariamente aparece como una revelación divina, una revelación espectacular, sino que se va formando poco a poco en esa forma en la que tratamos a los demás, en el trabajo que hacemos con honestidad, en esas causas que defendemos y también en las personas que amamos. Porque cuando una persona encuentra un motivo profundo para vivir, cambia la manera en que enfrenta los problemas y los obstáculos van a seguir ahí. Las dificultades no van a desaparecer, pero sí pueden adquirir otro significado porque ya no solamente estamos buscando resistir, sino que se trata de avanzar hacia algo que vale la pena. Por eso, vemos personas capaces de superar situaciones extraordinariamente difíciles, no porque sean invencibles, sino porque tienen bien claro por qué siguen luchando. Porque cuando existe un propósito, aparece también una fuerza que muchas veces ni siquiera sabíamos que teníamos. Y tal vez por eso una de las mayores tragedias no sea fracasar, ni equivocarse, ni perder, sino que puede ser que la verdadera tragedia sea pasar por la vida sin preguntarnos nunca qué sentido queremos darle. Llegar al final del camino habiendo cumplido expectativas ajenas, habiendo perseguido sueños prestados, habiendo vivido en automático sin detenernos a descubrir qué era realmente importante para nosotros. Por eso, en esta mañana de martes, la invitación no es a encontrar todas las respuestas, sino simplemente hacerse la pregunta, porque las grandes transformaciones suelen comenzar así. Con una pregunta que podría parecer sencilla, pero que no es nada fácil, y es el para qué hago lo que hago, para qué me esfuerzo, para qué me levanto cada mañana, para qué quiero llegar a donde quiero llegar. Y tal vez no tengamos una respuesta definitiva hoy, pero ya el hecho de buscarla cambia la manera de vivir, porque como decía Dostoyevsky, el secreto de la existencia humana no solamente está en vivir, sino también en saber para qué se vive. Y quizá la calidad de nuestra vida no dependa únicamente del tiempo que pasamos en este mundo, sino también del significado que decidimos darle mientras estamos aquí. Para ti que nos escuchas el día de hoy, si alguien te preguntara cuál es tu propósito en esta etapa de tu vida, ¿qué responderías? ¿Lo tienes claro o sigues descubriéndolo? Con esto vamos a irnos a una pausa comercial. Son las 10 de la mañana con 20 minutos. Ahorita regresamos con más Morning Rush en Pop Extremo.
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Y es momento de que yo también me vaya. De esta manera cerramos el Morning Rush del día de hoy, de este martesito rico, martes 2 de junio. Una mañana en la que, bueno, estuvimos compartiendo de todo un poco, ¿verdad? Así que gracias por haber sido parte del arranque de esta jornada, ya sea que nos hayas escuchado en tu casa, en el carro, en la escuela o mientras andabas resolviendo todo lo que implica arrancar una jornada más. Ya estamos en el segundo día de junio, seguimos comenzando el mes y aunque suene sencillo, siempre hay algo bonito en estos inicios que nos recuerdan que siempre existe la posibilidad de replantear, reajustar y volver a enfocarnos en aquello que realmente importa. Y precisamente hoy, pues, que estuvimos reflexionando sobre la frase del día que nos decía que valía la pena llevarnos el resto del día de ese secreto de la existencia humana, que no era solamente vivir, sino saber para qué se vive, ¿verdad? Porque muchas veces estamos tan ocupados haciendo cosas, cumpliendo horarios y atendiendo pendientes que olvidamos preguntarnos hacia dónde nos dirigimos. La vida puede convertirse fácilmente en una carrera interminable si nunca nos detenemos a revisar el rumbo, y no se trata, pues, como te decía, de que tengamos todas las respuestas, no se trata de despertar mañana con un plan perfecto para los próximos 10 años, sino que se trata de tener claridad sobre aquello que le da sentido a nuestros días. Puede ser las personas que amamos, los sueños que perseguimos y, por qué no, los valores que defendemos. Porque al final no recordamos todos los días de nuestra vida, recordamos los momentos, a las personas, las experiencias, las emociones, y son esas cosas las que terminan construyendo nuestra historia. Así que hoy, antes de que termine este martes, regálate unos minutos para pensar en algo que te emocione, ya sea una meta que te inspire, una persona que haga que todo valga la pena. Porque cuando uno encuentra razones para vivir con propósito, incluso los días más ordinarios tienen algo extraordinario. Así que gracias por habernos acompañado una mañana más en el Morning Rush. Yo te deseo que tengas un excelente martes, que lo que resta del día venga cargado de buenas noticias, de oportunidades y de momentos que te recuerden por qué haces lo que haces. Hoy nos vamos a despedir con esto que viene a cargo de Karol G, esto que es Latina Forever. Que tengas un excelente martes, muy buenos días y hasta mañana.

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Provoca alarma el incendio de un transformador ubicado en un establecimiento comercial al sur de la ciudad de Hermosillo. Dos motociclistas resultaron heridos en un accidente suscitado en un bulevar al sur de Guaymas. Sonora está de suerte, de nueva cuenta la Lotería Nacional tiene un ganador en nuestro estado. El secretario de Economía de México aplica presión para que el Tratado de Libre Comercio con los Estados Unidos tenga una vigencia de 16 años. 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

0: Muy buenas tardes, muchas gracias por permitirnos acompañarla. Iniciamos la emisión vespertina de Expreso 24/7. Ya tiene un avance de la información, hay mucho más de lo que tiene que enterarse con todos los detalles. Aquí los tenemos, así que permítanos estar con usted e informarle. A esta hora del día pasan dos minutos, de la una de la tarde. Estamos transmitiendo en vivo este espacio a través de las cadenas de radio, de media, Sonora Grupera y Pop Extremo, y a través de nuestras plataformas digitales, a través de YouTube, a través de Facebook, X. Estamos en todas las redes sociales. A nombre de todo el equipo de producción, de todo el equipo editorial, los saluda con mucho gusto su servidor Marcelo Bailis. Aquí estaré con usted, si me permite, en esta siguiente hora. Repetimos con lo más importante, lo reciente, en cuanto a la información. Vamos a aprovechar para identificarnos rápidamente y saludar con mucho gusto, agradecerles el favor de su atención siempre, siempre gracias por su permanencia. A usted que nos escucha en Sonora Grupera 100.5, Sonora Grupera Guaymas, Sonora Grupera en Navojoa 89.7. En Ciudad Obregón transmitimos por la 91.7, es Sonora Grupera. En Guaymas también por 90.9, Pop Extremo, y Navojoa 98.1, también Pop Extremo. Y le decía, estamos transmitiendo por YouTube, por Facebook, en X, a través de Expreso Web, nuestras plataformas digitales, y nuestro sitio en internet www.expreso.com.mx. Siga nuestros contenidos informativos las 24 horas con lo más reciente de la información del mundo, de México, desde luego lo más importante, que es la información de nuestro estado de Sonora, en todas nuestras plataformas digitales. También nos sigue en TikTok y en Instagram. Vamos de lleno a la información. Lo más importante lo tenemos en este segmento que aquí comenzamos, las 7 de Expreso 24/7. La primera de las 7 de Expreso 24/7, y es que pese a los esfuerzos que se realizan desde el fin de semana para tratar de controlar, de sofocar el incendio en la sierra de Tarachi, en Aribechi, el siniestro, las llamas continúan activas, arrasando aún centenares de hectáreas. La información completa la escuchamos a continuación en voz de Mauricio Galaviz.
1: El gobierno de Sonora, a través de la Coordinación Estatal de Protección Civil, informó que autoridades de los tres niveles de gobierno mantienen acciones coordinadas para el combate y control de un incendio forestal activo en Tarachi, en el municipio de Aribechi. De manera preliminar, se reporta que el incendio inició el día domingo, por lo que de inmediato personal de la Comisión Nacional Forestal y autoridades municipales desplegaron labores de atención en la zona. Actualmente participan en las acciones de combate la CONAFOR, la Secretaría de la Defensa Nacional, Protección Civil Estatal, Protección Civil Municipal de Aribechi, diversas brigadas forestales y personal de apoyo de la iniciativa privada. De acuerdo con el último reporte, el incendio presenta una afectación estimada de 615 hectáreas, con un avance de 35% de control y 25% de liquidación. Las labores se desarrollan con la participación de 18 combatientes de CONAFOR, con sus brigadas forestales de Yécora, Álamos y Cumpe. 10 elementos del municipio de Aribechi, 15 elementos de la Secretaría de la Defensa Nacional, 10 brigadistas de Mina La India y 10 brigadistas de Mulatos, sumando un total de 63 combatientes desplegados en campo. Como parte de las operaciones aéreas, se realizan maniobras de abastecimiento de agua para un helicóptero equipado con helibalde, así como el suministro de combustible en Guasimopa, con el objetivo de fortalecer las acciones de combate, control y liquidación del incendio. Las autoridades informan que, hasta el momento, el incendio no representa riesgo para la población y se continuará trabajando de manera permanente para lograr su total control y extinción. La Coordinación Estatal de Protección Civil hace un llamado a la población para contribuir a la prevención de incendios forestales, evitando arrojar basura en áreas naturales, no encender fogatas y no tirar colillas de cigarro a orillas de caminos, carreteras o zonas de vegetación. Durante 2026 se han documentado 22 incendios forestales en Sonora, con una afectación aproximada de 5.000 hectáreas, mientras que en el mismo periodo del año pasado se registraban 43 incendios forestales con más de 48.000 hectáreas afectadas, lo que refleja una disminución significativa en la incidencia gracias al trabajo coordinado entre autoridades y sociedad. Para Expreso 24/7, Mauricio Galaviz.
0: Gracias a Mauricio Galaviz. Esa es la situación en este momento en Aribechi, en la sierra, es pues prácticamente la, empieza la parte más alta de la Sierra Sonorense y empieza, es una localidad de difícil acceso y por lo tanto no es fácil, no va a ser fácil sofocar este incendio. Están las labores de empezar a controlar con cortes, con toda esa estrategia para evitar que agarre dimensiones pues todavía más extensas, pero desde luego no va a ser tarea fácil. Vamos a estar pendientes de cómo va evolucionando y cómo va desarrollándose todo este trabajo para sofocar este incendio. Yo creo que hasta el momento, al menos el, no sé si el más extenso, pero sí el que está ubicado en una localidad más de más difícil acceso en lo que va de 2026. Vamos con la segunda de las 7 Expreso 24-7. La suerte está en Ciudad Obregón, ha sonreído a Ciudad Obregón,

0: Su primer premio mayor en este 2026. Por cierto, Sonora ya suma una decena de premios importantes distribuidos en distintas regiones a lo largo de estos últimos meses, por lo que se podría decir que la entidad vive actualmente una racha positiva en los sorteos regulares. Así que, pues, usted dice, ¿no? Ahí está, está de suerte, han caído algunos premios. Usted decide si le entra esto de la suerte, ¿verdad? De exponer su suerte, de comprar cachitos de lotería. Si no compra, nunca va a ganar. Bueno, vamos con la tercera de las 7 de Expreso 24-7. El secretario de salud del gobierno federal, David Kershenovich, dio a conocer este martes la estrategia integral para combatir el dengue en México, la cual combina acciones de prevención en los hogares, innovación científica y el desarrollo de vacunas. Esto fue lo que comentó esta mañana durante la conferencia en Palacio Nacional.
1: Miren, aquí tenemos el número de casos que llevamos entre enero y mayo en 2026. Y como pueden ver en la diapositiva, tenemos 1,140 casos con signos de alarma, 2,136 casos en total, y han fallecido 4 personas, una en el estado de Veracruz, una en Tabasco, una en Michoacán y otra en Oaxaca. Sin embargo, como pueden ver en esta diapositiva, tuvimos en el periodo de 2024 y 2025 un verdadero brote muy importante de dengue, y lo hemos logrado disminuir en forma muy importante.
0: La campaña de 5 pasos, la campaña 5 pasos por un hogar sin mosquitos, promueve tapar tinacos y cubetas, lavar y voltear objetos que acumulen agua y mantener espacios limpios para evitar criaderos. Además, impulsa el uso de mosquitos infectados con la bacteria Wolbachia, que neutraliza el virus del dengue. Esta estrategia inició en Yucatán y Baja California Sur, donde se han reportado resultados positivos, y se ampliará a Tabasco, Oaxaca, Morelos, Aguascalientes, Chiapas y Jalisco. Solamente se habla de estas entidades. Mire, la estrategia de mosquitos infectados con una bacteria, Wolbachia, que neutraliza el virus del dengue, y que ha dado resultados, es hasta hoy, ¿eh? Novedad, discúlpeme, pero perdóneme, pero yo no había escuchado de esta, y dicen que ha funcionado. Bueno, vamos a investigar más de qué se trata. Vamos con la cuarta de las 7 Expreso 24-7. Esta mañana en Guaymas, unos jóvenes resultaron lesionados tras impactarse de frente en sus motocicletas, y nuestra compañera corresponsal en la región, Blanca Ruelas, estuvo en el lugar y nos tiene los detalles de pues, cómo sucedió este incidente. Adelante, Blanca, vamos contigo.
2: Buenas tardes, Marcelo, te saludo esta tarde desde Guaymas para informarte que 2 jóvenes resultaron lesionados, y esto pues fue el saldo que dejó un accidente vial entre 3 motocicletas durante la mañana de este martes sobre la carretera que conduce al Parque Industrial General Rodolfo Sánchez Taguada, al sur de esta ciudad. De acuerdo con los primeros reportes, el percance ocurrió alrededor de las 8 horas en este sector. El incidente se registró cuando 2 de los conductores de estas ligeras unidades circulaban de sur a norte, sin embargo, uno más circulaba en sentido contrario por esta zona. Hasta el momento se desconocen las causas que ocasionaron este accidente, pero las unidades tuvieron un accidente frontal que dejó serias lesiones entre 2 de sus ocupantes. Al lugar llegaron paramédicos de Cruz Roja para brindar atención en el lugar a los lesionados, uno de ellos con 19 años de edad, otro más de 21 años. Posteriormente fueron trasladados a un hospital aquí en esta ciudad. Al lugar también arribaron elementos de tránsito para hacer las diligencias correspondientes, elaborar el informe policial y también, por supuesto, dar seguimiento sobre esta situación, este accidente, para que el caso sea turnado a las autoridades correspondientes y que lleven a cabo el deslinde de responsabilidades. Con esta información, regresamos contigo al estudio.
0: Gracias a Blanca Ruelas por este reporte. Vamos con la quinta de las 7 Expreso 24-7. En otro tipo de información, en otros temas, en Navojoa, Hoy se entregaron proyectos productivos para impulsar

0: El autoempleo, así como diversos apoyos para discapacitados. Nuestra compañera Marielos Ortiz nos compartirá cómo fue la información de cómo fue la distribución de estos beneficios en el sur de Sonora. Adelante, Marielos, te vemos y te escuchamos.
1: Hola, ¿qué tal? Muy buenas tardes, Marcelo. Esta mañana aquí en Navojoa se llevó a cabo la entrega de proyectos Yo Puedo por parte del Desarrollo Integral de la Familia, en el cual estuvieron presentes la presidenta de DIF Navojoa, Luz Argel Gagiola, y el alcalde Jorge Alberto Elías Retes, para felicitar a estas personas beneficiarias que se sumaron a este programa y que desean tener un sustento, que desean salir adelante. Por ello se les proporcionó insumos para que sus negocios prosperen, ¿no? O igual inicien ese negocio desde cero. La entrega fue tanto como de carritos de hot dogs, como tanques de gas, máquinas para coser, ya fuese o lo que necesitaran ellos, ¿no? Para que ese pequeño comercio, ese emprendimiento, pues crezca y asimismo sea el sustento de su día a día o quizá como ese apoyo que necesitan para lograr salir adelante, ¿no? Esa es la información hasta el momento. Volvemos con ustedes al estudio.
0: Pues vamos a la sexta de las 7 de Expreso 24/7. Ahora vamos a ver qué nos tiene el estado del tiempo para hoy, para las próximas horas en Sonora. Le recordamos que debe mantenerse hidratado y usar su sombrilla y bloqueador solar porque prevalecerán las altas temperaturas, los cielos mayormente despejados. La información completa la escuchamos en voz de Carlos Pacheco.
2: Para este martes, se mantendrán condiciones estables dando paso a cielos mayormente despejados, sin probabilidad de lluvias. Por su parte, se prevé un ambiente seco y muy caluroso con temperaturas máximas que oscilan entre los 40 a 45 centígrados en el centro, sur y este de la entidad. Asimismo, rachas de viento fuertes durante la tarde que podrían alcanzar los 50 kilómetros por hora. Hermosillo amaneció con temperaturas entre los 20 a 22 centígrados con humedad relativa del 49%. Se espera para hoy una máxima de 41 a 43 centígrados, con cielo mayormente despejado y sin probabilidad de lluvia. Mañana podría registrarse una temperatura máxima de 41 a 43 centígrados, una mínima de 21 a 23 centígrados, con cielo despejado y sin posibilidades de lluvia. Ciudad Obregón inició el martes con temperaturas entre los 21 y 23 centígrados, humedad relativa del 50%. Se espera para hoy una máxima de 39 a 42 centígrados, con cielo mayormente despejado sin probabilidad de lluvias. Ayer la máxima fue 39.5 centígrados y se pronostica para mañana una temperatura máxima de 40 a 42 y mínima de 21 a 22 centígrados, con cielo despejado sin probabilidad de lluvia. Para Navojoa amaneció esa temperatura mínima de 19 centígrados. Durante las primeras horas del miércoles, con una humedad relativa del 50%, se espera un valor máximo de 40 centígrados. Se podrían presentar vientos promedio de 10 a 40 kilómetros por hora. Cielos mayormente despejados, sin probabilidad de precipitación. En el puerto de Guaymas se espera una temperatura máxima de 32 centígrados. La mínima para el miércoles sería de 20, con humedad relativa del 55%, cielos mayormente despejados y nulas probabilidades de lluvias. Nogales amaneció con temperaturas mínimas de 17 centígrados, con una humedad relativa del 30%. Se espera un valor máximo de 34 centígrados, con cielos despejados y 0% de probabilidad de precipitación. Con información del Servicio Meteorológico Nacional y la Coordinación Estatal de Protección Civil para Expreso 24/7, informó Carlos Pacheco.
0: Vamos a la séptima de estas 7 de Expreso 24/7. La mañana de este martes se registró una movilización de cuerpos de emergencia tras el reporte de un conato de incendio en un bar, en un centro nocturno, La Habana, ubicado sobre el bulevar Agustín de Vildósola, al sur de Hermosillo. De acuerdo con información preliminar, el incidente se originó por una falla eléctrica en el transformador que abastece de energía al establecimiento, situación que provocó fuego en una parte del techo del inmueble. Elementos del Departamento de Bomberos de Hermosillo, Protección Civil, Policía Municipal y Policía Estatal acudieron al lugar para atender la emergencia y evitar que las llamas se propagaran. Bueno, bomberos, ¿no? Las demás corporaciones en asuntos de apoyo, ¿no? Sobre todo del tráfico, de seguridad, en no permitir que se acercara gente, pero los que actúan ahí es bomberos, básicamente, ¿no? Y evitar que las llamas se propagaran hacia otros comercios cercanos. El comandante que atendió el servicio explicó a medios de comunicación que al llegar al sitio, los bomberos detectaron que el problema se había generado por un cortocircuito en las cuchillas del transformador del establecimiento. Agregó que las llamas quemaron basura y hojas secas que se encontraban en el techo, provocando una enorme columna de humo que se podía observar desde lejos. Al momento del incidente únicamente se encontraba una trabajadora de intendencia, dentro del negocio. Afortunadamente no se reportaron personas lesionadas ni intoxicadas por el humo. Concluimos este segmento de las 7 de Expreso 24/7 de este martes. Ahora tenemos un adelanto de lo que más adelante nos va a compartir Juan Olivas en la sección estelar 24/7. Es lo más relevante de los famosos, las y los famosos, pero es solo un avance. Adelante, Juan.
3: Muchísimas gracias, Marcelo. Este martes en Estelar 24/7 te estaremos compartiendo las medidas que tomará Sabrina Carpenter luego de que un hombre irrumpiera en su propiedad. También el nuevo productor, ahora el productor argentino que se suma al elenco de voces en español de Toy Story 5, y por supuesto también el homenaje que hizo David Bisbal a Juan Gabriel en la Plaza Garibaldi. Los detalles más adelante. Por lo pronto, regresamos contigo.
0: Gracias, Juan Olivas. Más adelante, le reiteramos, estará con nosotros con todos los detalles de la información en Estelar 24/7. Es momento de una pausa. Al volver, le tendremos más información. Le contesta la presidenta Sheinbaum al embajador de los Estados Unidos, luego de que este hiciera una publicación sobre todo este conflicto de Rocha Moya, lo de la supuesta injerencia, lo de su discurso del pasado domingo. Bueno, le revira a Claudia Sheinbaum, le vamos a decir qué le dijo al embajador de Estados Unidos en México. Además, las secretarías de la Defensa y Marina anunciaron la captura de uno de los objetivos más buscados relacionado con la red delictiva El Caballito. Y más adelante, una mexicana será la que tendrá la dirección de los medios de comunicación del Vaticano. Volvemos en unos minutos a Expreso 24/7 Vespertino.
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0: Esto es El Vespertino, repetimos, de Expreso 24/7, y tenemos más información. Bueno, antes de ir con más información, le recordamos nuestro sondeo, la pregunta del día de hoy. Escuche, esta es la pregunta, está en nuestras redes sociales. Le solicitamos minutos de su tiempo, un par de minutos, para que participe. Entre a Expreso Web, así nos encuentra en todas las redes sociales o en nuestro sitio web, expreso.com.mx. ¿Estaría de acuerdo, esta es la pregunta, estaría de acuerdo usted en volver al horario de verano? ¿Cómo la ve? En alguna ocasión se aplicó, ¿verdad? ¿Se acuerdan? Movimos las manecillas, un verano, una hora más temprano, es decir, a las 6, que usted se levanta, o a las 5:30 eran las, en verdad, las 4:30, ¿no? Y así andábamos todos destanteados. ¿Qué piensa usted? ¿Deberíamos devolver a aplicar el horario de verano? Participe, vamos a esperar sus comentarios. Hay muchos comentarios, hay mucha participación, le agradecemos de antemano que esté participando, que esté contribuyendo con sus comentarios, sus experiencias o reflexiones sobre este tema. 1:24. Tenemos más información, temas de orden nacional. Luego de la declaración que dio Ronald Johnson, el embajador de Estados Unidos en México, acerca de los grupos criminales, la presidenta Claudia Sheinbaum no estuvo de acuerdo con su punto de vista y le respondió al embajador de Estados Unidos en México. Vamos a escuchar a continuación ¿qué fue lo que dijo en voz de Dorian Apodaca?
21: La presidenta de México, Claudia Sheinbaum, afirmó que los embajadores deben limitarse a las labores de coordinación y colaboración bilateral, además de mantenerse al margen de los asuntos políticos internos de los países donde son acreditados, en referencia a recientes declaraciones del embajador de Estados Unidos en México, Ronald Johnson. Durante su conferencia mañanera de este martes, explicó que, desde su punto de vista, los representantes diplomáticos no deben intervenir en debates políticos internos.
22: Los embajadores tienen que ser respetuosos de los asuntos políticos internos de los países. Nuestro embajador en Estados Unidos, en Francia, nuestra embajadora, en cualquier lugar del mundo, Australia, India, pues no opinan sobre los asuntos políticos de los países.
21: La presidenta añadió que los diplomáticos mexicanos acreditados en otros países no emiten opiniones sobre la política interna de las naciones donde desempeñan funciones. La mandataria recordó que la política exterior mexicana está sustentada en principios constitucionales como la autodeterminación de los pueblos y la no intervención. Además, Sheinbaum reiteró que México mantiene disposición para colaborar con Estados Unidos en temas de seguridad y combate a la delincuencia organizada, pero insistió en que en dicha relación debe darse con pleno respeto a la soberanía nacional. Con información de agencias para Expreso 24/7, Dorian Apodaca.
0: Así la reacción esta mañana de la presidenta Claudia Sheinbaum. Usted no se meta, le dice a Ronald Johnson, el embajador de Estados Unidos en México. ¿Qué dijo Ronald Johnson? Brevemente le voy a leer el tuit que ayer publicó el embajador de Estados Unidos en México. La lucha contra los cárteles debería unirnos, no dividirnos. La gente a ambos lados de nuestra frontera quiere vivir segura y en paz. Merecen libertad de la intimidación, la corrupción y el miedo que infligen los cárteles. Cada momento dedicado a convertir este desafío compartido de seguridad en una disputa política es una oportunidad perdida para fortalecer nuestra asociación y proteger a las personas a las que servimos. Ese fue el tuit de Ronald Johnson. Y vóytelas, dice la presidenta que no se meta, que los embajadores no se han de meter. Bácatelas. Bueno. Ahí se lo dejo a usted para su mejor opinión y su más amplio y fino punto de vista. Vamos a otros asuntos. Más de 12,000 millones de pesos habrían lavado la red delictiva del Caballito mediante diversas operaciones financieras ilícitas. principalmente por medio de la falsificación de facturas. Así lo dio a conocer la Fiscalía General de la República. El vocero de la Fiscalía, Ulises Lara, detalló que las investigaciones contra la red criminal recientemente desmantelada llevaba menos de 3 años. Lara López detalló que tras las indagaciones, las autoridades identificaron que la organización operaba mediante al menos 15 empresas y asociaciones civiles fachada en distintas entidades federativas del país, las cuales emitían facturas falsas, simulaban operaciones y también evaden impuestos. En otros temas, este martes el secretario de Estado de Estados Unidos, Marco Rubio, compareció en el Capitolio, allá en su país, en Estados Unidos, para presentar la solicitud de presupuesto del Departamento de Estado para el año fiscal 2027 y aseguró que el gobierno estadounidense cree que debe liderar el mundo. Rubio compartió durante su comparecencia que Estados Unidos continúa siendo la única superpotencia mundial más el país más poderoso de la Tierra, con el ejército más formidable y poderoso que la humanidad haya conocido. Palabras de él, muy trumpiano el asunto. Cabe destacar que es la primera vez que Marco Rubio comparece en una serie de audiencias consecutivas en el Capitolio desde que comenzó la guerra contra Irán. Entre los temas que tocó durante su comparecencia, el secretario de Estado añadió que Irán no recibirá un alivio de sanciones por reabrir el Estrecho de Hormuz y que los cárteles mexicanos, ahí va por con México el tema, ¿no?, están utilizando drones los unos contra los otros, por lo que no descartó que pudieran usarlos contra Estados Unidos. Bueno, más lo que fue, dijo al Capitolio Marco Rubio, que los cárteles mexicanos tienen drones, en este momento los utilizan para combatir entre ellos y no descartó que los utilicen en algo contra Estados Unidos. Ahí se lo dejo a usted también para su más amplio criterio. En otras noticias, el secretario de Economía, Marcelo Ebrard, informó que México respalda la extensión por 16 años del tratado entre México, Estados Unidos y Canadá, el T-MEC, al considerar que el acuerdo sigue siendo estratégico para el país y que resulta conveniente otorgarle una vigencia de largo plazo que aporte certidumbre a la región.
1: ¿Cuál es la postura de México? ¿Qué nos puede decir al respecto? Y además, ¿nos podría platicar sobre la reducción de aranceles al acero, aluminio y cobre a través del decreto firmado por Trump?
3: Bueno, respecto a lo primero, evidentemente ya lo hicimos también, con todo estar desde la copia. Es decir, México está en la intención, en la postura, de que hay que extender el tratado. De todas maneras, recuerde que el tratado va a estar vigente todavía muchachos, pero quisiéramos que se extendiera de 16 años. Lo segundo, respecto al acero aluminio, ayer el presidente Trump y USTR publicó una disposición al respecto. Ya la estamos revisando en detalle con la industria. En síntesis, es una reducción en tasas de las tarifas o en proporción de las tarifas o aranceles, y estimamos que el efecto puede ser positivo. Es en donde tenemos hasta hoy el análisis, no hay que revisar muchos supuestos.
0: De acuerdo con información publicada este martes por el diario canadiense The Globe and Mail, LeBlanc envió una carta a sus homólogos de Estados Unidos y México en la que afirmó que Canadá recomienda la renovación del T-MEC antes de la fecha límite del 1 de julio, cuando los tres países deberán decidir si extienden el acuerdo por 16 años o si optan por un esquema de revisiones anuales durante una década. Retomando más información que se generó hoy en la conferencia mañanera de Palacio Nacional, la presidenta Sheinbaum sugirió que hubo infiltrados en las protestas de la Coordinadora Nacional de Trabajadores de la Educación, la CENTE, esto después de que intentaron romper el cerco que protege el acceso al Zócalo. Escuchemos lo que la presidenta respondió al ser cuestionada sobre el tema.
18: Nos están informando la Secretaría de Educación y la Secretaría de Gobernación. Creo que hoy tienen una mesa de diálogo. Ayer yo pienso que hubo mucha provocación. La verdad no creo que sean maestros quienes generaron la provocación. Pero bueno, hay diálogo. Que es muy
0: importante. Incidentes ocurrieron cuando los manifestantes intentaron avanzar hacia el Zócalo, la Plaza de la Constitución, resguardada por vallas metálicas, bloques de concreto y cientos de policías desplegados en calles del centro histórico, en la capital del país. Durante los incidentes se registraron breves forcejeos entre maestros y policías, mientras personas encapuchadas lanzaron cohetes y dañaron una grúa. Vamos a otra información. María Montserrat Alvarado es la mexicana que fue nombrada por el Papa León XIV, como nueva prefecta del Dicasterio para la Comunicación. Si bien María es actualmente la presidenta y directora de operaciones de EWTN, una de las mayores redes de medios católicos del mundo, su nuevo cargo comenzará a partir del 1 de noviembre. La relevancia de que María forme parte de este órgano es un hecho histórico para el Vaticano, ya que será la primera mujer laica en dirigirlo. Un dicasterio es similar a un ministerio dentro de la administración central de la Iglesia Católica. Este nombramiento da continuidad a las reformas impulsadas en los últimos años para abrir espacios de liderazgo a fieles laicos que puedan ser tanto hombres como mujeres. El Dicasterio para la Comunicación fue creado por el Papa Francisco en el año 2015 y su misión es coordinar todos los sistemas de comunicación del Vaticano. Entre las instituciones que dependen de este organismo destacan, por ejemplo, Vatican News. Es momento de conocer un adelanto, vamos a un avance de lo que nos tiene Carlos Pacheco con la información de los deportes en el segmento Acción 24/7.
4: Gracias, Marcelo. Tenemos un pequeño avance de lo que será la sección de Acción 24/7, la deportiva. Ya tenemos los 26 seleccionados del Mundial, pero entérate de qué número portarán en la Copa del Mundo los jugadores mexicanos en su espalda. Además, también ya llegó el primer rival de la selección mexicana a tierras de Pachuca. La selección de Sudáfrica fue muy recibida a la mexicana. Todos los detalles de la Copa del Mundo aquí en Acción 24/7. Regresamos contigo, Marcelo.
0: Gracias, Carlos. Vamos a una pausa y más adelante más información. ¿Qué sucederá con las calificaciones y los cursos de verano para los alumnos de la Universidad de Sonora? La doctora Milka del Carmen Acosta, directora de Servicios Escolares de la Unison, nos dirá. Volvemos unos minutos a Expreso 24/7, emisión vespertina.
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0: Estamos de regreso en Expreso 24/7, es la 1:40. Vamos con más información. El tema de la Universidad de Sonora, mire, están en procesos de inscripciones, de reinscripciones, todo. Y en medio de la huelga, ¿no? Esta mañana, en la emisión de Expreso 24/7 en Matutino, conversamos con la doctora Milka del Carmen Acosta, es la directora de servicios escolares, quien nos dio a conocer la situación que se vive en el tema de la entrega de calificaciones para los alumnos y del periodo de nuevo ingreso a la máxima casa de estudios. Vamos a esta primera parte, escuchar este primer segmento de esta conversación de esta mañana.
1: Bueno, pues empezamos el proceso de admisión en la Universidad de Sonora desde enero. El 4 de febrero se abrió el sistema, del 4 de febrero al 5 de abril abrimos el sistema para registro. Posteriormente tuvimos el proceso de admisión por promedio, que fue el 13 de abril, y ya algunos chicos ya entraron a la universidad por promedio, dependiendo de la oferta educativa que escogieron, sí. Si tenía admisión por promedio. Y sobre todo, pues, los que no cumplían con eso y algunos programas educativos, como lo son los de Ciencias de la Salud y de programas de habilidades específicas, hicieron su examen, ¿no?, para ingreso a la universidad, del Exani y los exámenes departamentales correspondientes. Y ahorita ya tenemos los resultados para las inscripciones sí. Posteriores del examen a partir del primero de julio.
0: Ayer ya estaban publicados.
1: Oficialmente ya están publicados, empezamos sí. Abriendo el sistema un poquito antes, algunos se dieron cuenta el domingo de
0: ándale, que estaban desde el aceptados, domingo, mira,
1: sí. Ya pudieron algunos celebrar con sus familias ahí.
0: ¿Y cómo les avisaban?
1: En realidad...
0: ¿Por folio?
1: En realidad, para el ingreso se hace la selección o los mejores promedios, ¿no? Obviamente, sí. Para ser justos hay que asignar un orden de entrada a la universidad en función de su promedio de bachillerato y la calificación del examen. No estamos rechazando, simplemente damos un orden de cómo ingresar. Eso, sí. Eso tiene que entenderlo los jóvenes.
0: Sí,
1: el problema es que tenemos espacios finitos, ¿no? Entonces tenemos que adecuarnos para ser lo más justos posible. Entonces, los chicos se fueron dando cuenta por sí solos, entraban a su portal, alguien siempre está revisando si ya sí. Cambió su estatus.
0: De la lista, de listas, que es un proceso que permite acomodar a los aspirantes que no lograron en un primer paquete de seleccionados y por diversas circunstancias quedar en la primera opción profesional que escogieron, podría tener algunas modificaciones a raíz de la situación de huelga que vive la Unison. Vamos a escuchar el siguiente fragmento de esta conversación. Repetimos con la doctora Milka del Carmen Acosta, directora de Servicios Escolares de la Universidad.
1: Doctora Milka. Vamos a tener el primer corrimiento el 14 de junio. Por eso es muy importante que ahorita todos los que ya quedaron aceptados seleccionen y se inscriban hasta que cambie su estatus a inscrito. Porque si no lo ocupan, el 14 de junio otra persona lo va a ocupar y no podemos recuperarle su lugar. No le vamos a poder conservar su lugar porque sí. Tiene que elegir ya. Ahorita ya no hay oportunidad de tienen que elegir el programa que van a requerir.
0: Sí. ¿Cuántos corrimientos son?
1: Son 3 corrimientos. Uno sí. Es el 14 de junio, otro va a ser el 21 de junio y el último el 28 de junio, para que quienes no queden aceptados actualmente ni en el primer corrimiento, por favor verifiquen los siguientes corrimientos, el 21 de junio y el 28 de sí. Junio, hasta que vean si su estatus cambió.
0: La huelga que mantienen los agremiados al STAUS, que cumplió 19 días, provocó una discrepancia en la entrega de calificaciones, el subir, publicar las calificaciones, la impartición de los cursos de verano que utilizan los estudiantes para regularizar sus niveles o adelantar asignaturas. Vamos a escuchar esta última parte de esta entrevista.
1: Bueno, hay que también de cierta medida nosotros somos muy responsables de nuestros alumnos, de que tienen que tener sus evaluaciones y todo su no perder sus clases, ¿no? Entonces, cuando el proceso de huelga termine de la universidad y los maestros regresen a las instalaciones, lo que vamos a hacer es un ajuste de calendario para que puedan capturar sus calificaciones y terminar los que requieran terminar sí. Sus clases.
0: Pero da el tiempo, sí.
1: Y lo que debemos entender también es que ya el curso de verano no se va a llevar a cabo.
0: El curso de verano.
1: No va a haber
0: curso de verano.
1: No podemos porque pues ya estamos en el mes de junio y tenemos sí. Que esperar a ser prudentes a que termine este proceso de huelga.
0: ¿Por qué no hay curso de verano?
1: Porque tendríamos que hacer el ajuste de calendario y en el periodo de julio no tenemos personal para atender el periodo de vacaciones.
2: ¿Personal? ¿Es otro personal?
1: Tanto profesores como personal administrativo.
2: Sí. No hay disponible, o sea, esa parte.
1: Se tiene periodo vacacional calendarizado. Es por el periodo vacacional y los jóvenes y se le da mantenimiento a las instalaciones.
2: Sí. Bueno, eso pues trastoca, ¿no?
1: Trastoca el verano. Sí. El verano, el curso de verano.
2: ¿Y qué tanto afecta a los alumnos esto?
1: Bueno, en realidad la programación de cursos de verano se da en función a la demanda. Hemos tenido demanda de cursos de verano, pero pues precisamente no se los podemos garantizar y no son obligatorios por parte de la universidad, porque eso genera un costo extra para el estudiante.
2: Sí.
1: No mantenemos los mismos costos de colegiaturas de los semestres regulares, y el verano sí para el estudiante no es tan solicitado porque para el estudiante requiere un pago extra.
2: No es muy solicitado. ¿Como cuántos estudiantes ingresan a cursos de verano por lo regular? En promedio hay un cálculo.
1: Híjole, pues serían alrededor de unos 40 cursos de verano, pero no necesariamente son los 40 estudiantes. Es que varía la matrícula por curso de verano.
2: Sí.
0: Vamos a otros temas, a otros asuntos. 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Ya es momento de una de la tarde con 47 minutos. Vamos con lo más relevante que ha ocurrido en las últimas horas en el mundo de las y los famosos, en el Estelar 24/7 con Juan Olivas.

Muchísimas gracias, Marcelo. Es momento de compartirles lo más relevante de los espectáculos. La cantante Sabrina Carpenter solicitó una orden de alejamiento temporal contra un hombre de 31 años que presuntamente ingresó sin autorización a su residencia en Los Ángeles y regresó en varias ocasiones. De acuerdo con documentos judiciales citados por medios estadounidenses, la artista aseguró que no conoce al sujeto identificado como William Applegate. El primer incidente ocurrió el pasado 23 de mayo cuando presuntamente saltó la valla de seguridad de la propiedad e intentó abrir la puerta principal antes de ser interceptado por personal de seguridad. La policía acudió al lugar y realizó un arresto por allanamiento. Sin embargo, Carpenter afirma que el hombre regresó menos de 24 horas después y volvió a aparecer días más tarde. La cantante manifestó temor por su seguridad, mientras que un detective involucrado en el caso señaló que el individuo representa una amenaza constante. Applegate deberá comparecer ante un tribunal el próximo 18 de junio. Y en más información, nos vamos ahora a noticias nacionales porque David Bisbal rindió homenaje a Juan Gabriel en la Plaza Garibaldi de la Ciudad de México. El cantante español visitó la estatua del llamado Divo de Juárez apenas un día después del lanzamiento de su versión de Amor Eterno, un tema que forma parte de su material discográfico titulado Eternos. Durante varios segundos, Bisbal observó en silencio el monumento dedicado al compositor mexicano y expresó que solo gente grande tiene estas estatuas para toda la vida. Posteriormente convivió con seguidores de su club de fans, quienes lo recibieron entre aplausos, fotografías y muestras de cariño. Los admiradores le entregaron dulces típicos, comida, un sombrero de mariachi y una bandera de España que el artista besó y firmó. Tras la fotografía oficial y algunos minutos de convivencia en uno de los espacios más emblemáticos de la música mexicana, Bisbal se retiró sin ofrecer declaraciones adicionales. Y mira que la fiebre de Toy Story continúa porque ahora el productor argentino Bizarrap se suma al elenco de voces en español de la esperada quinta entrega de la franquicia. El ganador de 4 Latin Grammys dará vida a Santa de Jardín, un excéntrico y protector juguete que habita en el patio trasero de la zona residencial. El personaje compartirá una escena con Pisa con anteojos, el personaje interpretado por Bad Bunny, quien también forma parte de esta nueva entrega de Disney y Pixar. Esta será la primera participación de Bizarrap en una película para la pantalla grande, Toy Story 5, dirigida por Andrew Stanton y producida por Lindsay Collins. Llegará a los cines el próximo 19 de junio, marcando el esperado regreso de Woody y también de sus amigos. Hasta aquí la información en Estelar 24/7. Es momento de una pausa comercial. En un momento regresamos con más en Expreso 24/7.

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0: Gracias, estamos de regreso en Expreso 24-7 y es la 1:55 PM, ya la recta final de la emisión vespertina de este martes, pero tenemos más información. Le recordamos la pregunta del día: ¿estaría de acuerdo usted en volver, que regrese el horario de verano? Opciones de respuesta sí o no. Le agradecemos de antemano su participación, su reflexión que va a aportar esta tarde a través de nuestras plataformas digitales. Ahí está la pregunta del día, nos encuentra como Expreso Web. Continuamos con información. Las altas temperaturas podrían incrementar los casos de golpe de calor entre los ciudadanos. Aiza Coronado entrevistó a un integrante de Cruz Roja, quien dio a conocer algunas recomendaciones. Atención, algunas recomendaciones. Vamos con tu reporte, Aiza.
1: Hola, ¿qué tal, Marcelo? Muy buenas tardes. Espero que te encuentres muy bien el día de hoy. Te comparto información de la Cruz Roja, que hizo un llamado a la población a extremar precauciones ante el inicio de la temporada más intensa de calor en la capital sonorense. Joel Rábago, coordinador local de capacitación de la institución, señaló que una de las principales recomendaciones es mantenerse hidratado constantemente y evitar la exposición prolongada al sol durante las horas de mayor intensidad, que comprenden aproximadamente de las 11 de la mañana a las 4 de la tarde. Explicó que entre los problemas de salud más frecuentes durante esta época se encuentran las deshidrataciones, cuyos síntomas pueden incluir dolor de cabeza, boca seca y sed excesiva. Advirtió además que en casos más severos, las personas pueden sufrir un golpe de calor, una condición que requiere atención médica inmediata. También recomendó utilizar ropa de colores claros, protector solar y procurar además permanecer en lugares frescos. Añadió que los adultos mayores, los menores de edad y quienes trabajan al aire libre son los grupos más vulnerables. Finalmente, indicó que durante esta temporada suelen aumentar las atenciones de emergencia relacionadas con el calor, por lo que insistió en la importancia de la prevención para evitar complicaciones. Esa es toda la información, Marcelo. Volvemos contigo.
0: Carlos Pacheco ya se encuentra listo con el segmento Acción 24-7, la información deportiva de este martes. Adelante, Carlos.

0: Excelente martes, Marcelo. Vamos con la información deportiva que tenemos para el día de hoy y empezamos con temas de la Copa del Mundo. Luego de que se confirmaron los 26 jugadores que utilizaría Javier el Vasco Aguirre, entrenador de la selección mexicana, se relevaron también los dorsales que portarán y no hubo grandes sorpresas. Alexis Vega volverá a ser el 10 de la selección por segundo mundial consecutivo tras la participación en Qatar, mientras que el recién ingresado Fidalgo se adjudicó el número 8 por tanto tiempo lesionó el América y el juvenil Gilberto Mora le portará el número 19 de acuerdo a la información de TUDN, una posición que suele causar controversia en la portería y en esta ocasión Raúl El Tarra Rangel es el número 1, Carlos Acevedo el 12 y Paco Memo Ochoa el 13, mientras que en la defensa se respetaron jerarquías con el 3 de César Montes, el 4 de Edson Álvarez y el 5 de Johan Vázquez, ambos jugadores también nacidos acá en Hermosillo, Sonora. En la media cancha destacan el número 6 de Eric Lira, el 18 de Obed Vargas, el 24 de Luis Gerardo Chávez, el 25 del Piojo Alvarado, el 26 para el debutante Brian Gutiérrez, mientras que en la delantera el 9 le pertenece a Raúl Jiménez y de manera inamovible el 11 a Santi Jiménez. La Hormiga González utilizaría el número 14, que inmortalizó el Chicharito, Julián Quiñones el 16 y el Memote el 22. Ahí tenemos también la fotografía para consultar la lista completa de los dorsales que utilizaría la selección mexicana en la Copa del Mundo. Vamos ahora con temas de el rival mexicano, y es que la selección de Sudáfrica ya pisó el suelo mexicano este martes al aterrizar en el AIFA a primera hora en un largo retraso por problemas de sus visados. Antes de las 7 a.m. fue recibida con mariachis en su hotel de sede en el estado de Pachuca, Hidalgo. El primer rival de México en este mundial partió en rumbo al torneo con un día de retraso y dejó atrás a su entrenador asistente tras problemas para conseguir su visado para el viaje a Estados Unidos. El presidente de la Federación Africana, Danny Jordan, señaló que el entrenador asistente, Helman Makalele, inicialmente se le negó la visa por parte de Estados Unidos sin que se diera una razón y se tienen sus documentos de viaje según pendientes. Makalele finalmente recibió su visa para Estados Unidos y participará el martes hacia la sede del equipo de Pachuca para jugar el mundial después de que los jugadores y el cuerpo técnico se marcharan un día antes al torneo sin el entrenador. Sudáfrica disputaría su último juego amistoso de preparación en contra de Jamaica el día viernes, ya preparando también para el próximo jueves en el debut en el Estadio Ciudad de México contra la selección mexicana. Y hablando de temas relacionados al mundial también, pero ahora con temas periodísticos, la pesadilla que vivieron el periodista Julio Ibáñez y su compañero, el productor Daniel García, ya ha finalizado. Así lo informó Televisa mediante un mensaje en la red social X. Después de estar más de 2 meses en Sudáfrica sin poder salir, este día se dio a conocer que ambos integrantes de TUDN ya estarían de vuelta a México mañana 3 de junio. Luego de más de 2 meses, hoy la autoridad judicial de Sudáfrica ha liberado y devuelto sus pasaportes a nuestros compañeros Julio Ibáñez y Daniel García, se lee en el comunicado de Televisa. Agradecemos mucho el apoyo de todos los comunicadores de TUDN, toda la radio y la televisión mexicana, sobre todo los aficionados del fútbol que siguieron y se pronunciaron sobre este tema. Ibáñez viajó a Sudáfrica para realizar un seguimiento a los Bafana Bafana, el rival de la selección mexicana en la inauguración del Mundial. Sin embargo, fueron acusados de un espionaje tras volar el dron en una zona prohibida según los sudafricanos, y ahí está ya totalmente oficial, de regreso ya de cara a la Copa del Mundo para estar trabajando en la cadena Televisa. Compañeros, esta fue la información deportiva del día de hoy. Yo regreso contigo, Marcelo.
1: Gracias, Carlos. La información deportiva, lo más importante de las últimas horas, ya lo escuchó usted en Acción 24/7. Antes de despedirnos, vamos a revisar la pregunta del día de hoy. ¿Estaré de acuerdo en que regrese el horario de verano? En Instagram, 20% nos dice que sí, el 80% que no. En X, 33% sí, 67% no. En nuestro sitio web, 36% que sí, 64% que no. Hasta este momento, así va. Participe. Vamos a esperar sus comentarios. Expreso Web en todas nuestras redes sociales. Ahí está la pregunta del día de hoy. Así finalizamos la emisión vespertina de este martes de Expreso 24/7. Muchas gracias a nombre de todo el equipo editorial, del equipo de producción. A las 6:30, Carla Teixeira lo espera igual, aquí, por las plataformas digitales de media, por Pop Extremo, la cadena sonora grupera, con la información al cierre. Lo de último momento, mañana a 7 de la mañana, en Matutino, recuerde, Matutino de Expreso 24/7. Regresamos a la 1 de la tarde con el vespertino. Que tengan excelente martes. Soy Marcelo Bailis. Hasta la próxima.

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2: ¿Qué tal, amigos? ¿Cómo están? Bienvenidos al show, bienvenidos a su casa. Soy Jimena Aguilar y estamos listos para arrancar Jimena Aguilar en vivo, conectando para todas las ciudades, en toda la Unión Americana, aquí, a través de esta estación, llegando ahí donde estás tú, hasta ese rincón el más lejano. Queremos acompañarte si estás en casa, en el tráfico, en la escuela, en la chamba, en la oficina, en las construcciones, en los restaurantes, donde quiera que estés. En el tráfico, déjanos ir contigo, porque te aseguro, te garantizo que te va a gustar el show, te va a gustar la música. Y si no escuchas esa canción que te ponga de buenas, pídela. Pídela, porque aquí es lo más importante: escuchar tu voz, leer tus mensajes y saber que estás conectado conmigo. Quédate las próximas horas, te vas a divertir, te vas a relajar, te vas a desconectar un poco de todo lo que traigas ahorita de problemas, porque sí, todos tenemos problemas, todos tenemos tristezas, todos tenemos cosas, pero hoy nos queremos enfocar a la cosa bonita, lo bien hecho. Por eso, disfruta tú también, relájate un poquito. Mira, inhala, exhala, te invito a que muevas tus hombros, tu cuello, estírate un poquito. A veces estamos estresados, ni cuenta nos damos de que estamos apretando hasta el uyuyuy. Así que hoy, relájate un poquito, bájale tres rayitas y disfruta. Solo sonríe. A veces una sonrisa falsa puede empezar a ayudar a tu cerebro a que detecte que estamos de buenas y dejemos de ser robots todo el tiempo. Así que dale con todo, mi gente. Esta es tu casa. Jimena Aguilar en vivo ya está listo. En un ratito más estará aquí Arely Insunza y tenemos temitas de los buenos, ¿eh? Ya sabes que nos encanta la chorcha, pero nos encanta hacerla junto contigo. Así que toma la línea telefónica para que te comuniques aquí directamente a cabina y sígueme en todas las plataformas digitales para que puedas enviar tu audio. Instagram, Facebook, TikTok. Encuéntrame como @JimenaAguilarOficial. Jimena es con J, así que manda tus saludos, mándanos tu opinión, cuéntame tu historia. Habrá dilemas de la vida real. Tendremos recomendaciones musicales porque encontramos esas joyitas del día que, bueno, no te las puedes perder y mucho más. Así que, ¿quieres estar al día? Quédate conmigo y déjame acompañarte. Bienvenidos a todos. Esta es su casa. Esto es Jimena Aguilar en vivo.
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1: Ya estamos de regreso. Gracias por seguir con nosotros. Sigan enviando mensajitos, sigan escribiéndonos en todas las plataformas: Instagram, Facebook, TikTok, arroba Jimena Aguilar Oficial. Jimena con J, no te equivoques. Y quédate. Esto apenas comienza y se pone cada vez mejor. Te lo aseguro, te lo garantizo. Así que regresa a diario, de lunes a viernes. Pone cara a mi voz en las redes. Pide tus canciones, cuéntame tus historias, saca tu fuá. Aquí escuchamos y no juzgamos. Qué bonito eso, ¿eh? DJ, tú muy bien, gracias por siempre consentir al público. Sabemos que tenemos un público exigente que nos escucha desde diferentes lugares en toda la Unión Americana y eso me encanta. Gracias por sumarse a la comunidad, por llegar todos los días, por quedarse y por quedarse hasta el final también. Les mandamos beso, abrazo y apapacho a toda la gente que hoy está pasando.

0: logras, sino la paz con la que vives. ¿Alguna vez lo has pensado? Antes el estatus se medía en posesiones, pero hoy el verdadero lujo es lo más escaso que tenemos. Salud mental y tiempo propio. ¿A poco no? O sea, el nuevo lujo es invisible. Dormir con tranquilidad, saber decir no sin culpa, no reaccionar a cada estímulo externo y cultivar vínculos que den paz. Porque la estabilidad emocional, mis queridos amigos, no es suerte, es una elección diaria. De hecho, las investigaciones confirman que quienes priorizan su mente, gestionan mejor el uso de pantallas, tienen rutinas más coherentes, entienden que vivir bien también se entrena. Hay quien intenta comprar la calma a través del consumo, otros prefieren construirla a través del autoconocimiento. En una época de ruido constante en el que vivimos, el autocontrol y la serenidad, mi gente, son la forma más alta de sofisticación. La paz interior no se encuentra, se cultiva. Y la salud mental es el nuevo lenguaje del éxito. Es como el acto más amoroso que puedes tener contigo mismo. No te olvides de esto. Ahora que estamos atravesando un cambio de paradigma profundo, porque durante mucho tiempo además nos enseñaron que el éxito era una acumulación de metas externas. Pero hoy nos damos cuenta de que no sirve de nada llegar a la cima si el camino nos ha arrebatado la salud y la presencia. Elegir el silencio frente al ruido, el descanso frente al agotamiento y la introspección frente al consumo no es una señal de debilidad, cero, ¿eh? De hecho, es la mayor muestra de fortaleza hoy en día. Así que cuidar la mente no es una tarea para cuando estamos mal. Es el entrenamiento diario para vivir en plenitud. Porque al final, el estatus más alto es poder cerrar los ojos y sentir que por dentro todo está bien. Así que cuéntame, ¿qué es hoy para ti el verdadero lujo? Te leo en los comentarios, @JimenaAguilarOficial.
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1: Bueno, pues estamos de regreso con estos datitos que sí nos dejan así de qué rollo, qué está pasando en el mundo. Y atención, hombres, porque a lo mejor esto a ustedes les va a interesar. Sin marido en casa, pero con uno por una hora. Este es el curioso caso de las mujeres en Letonia. No le cambies, quédate aquí y descubre qué está pasando. Soy Jimena Aguilar, sígueme así en las redes y todos los días de lunes a viernes llega a esta estación para ponerte al día con lo que pasa aquí y en el mundo. Y ahí te va. Mira, en Letonia, en encontrar novio parece haberse convertido casi en deporte extremo. Y es que chécate, la diferencia entre hombres y mujeres es tan pero tan marcada que muchas bromean diciendo que ellos son una especie en vía de extinción. ¡Qué fuerte! A ver, chicas, ¿esto será solo en Letonia o será en todo el mundo? ¿Los hombres están en vía de extinción? Comenten en las redes sociales, @JimenaAguilarOficial. Pero bueno, mientras otras recurren a servicios de maridos por una hora para resolver arreglos, reparaciones o tareas del hogar, Letonia y las mujeres están vueltas locas. Mira, obviamente yo sé que nos da un poco de risa, ¿no? Pero detrás del humor hay cifras que explican este fenómeno. Según Eurostat, en Letonia hay un 15.5% más mujeres que hombres, más del triple del promedio de la Unión Europea, ¿eh? Entonces la brecha se vuelve todavía más evidente entre los mayores de 65 años, donde algunos registros señalan que hay casi el doble de mujeres que de hombres. O sea, ¿cómo? No alcanza, pues. Los expertos relacionan este desequilibrio con factores como salud, pues seguramente tendrán que ver los hábitos y la esperanza de vida, porque los hombres letones presentan mayores niveles de tabaquismo y problemas asociados al estilo de vida. O sea, duran menos. Así que mientras la demografía hace lo suyo, pues resulta que muchas mujeres encontraron una solución práctica. Si no hay marido en casa, al menos se puede contratar uno por una hora. Ahora sí, no sé si eso tenga final feliz, o sea, del que a lo mejor tú y yo estamos pensando. El final feliz para ellas es resuélveme en la casa. O sea, a ver, necesito que un hombre me ayude a hacer ciertas cosas que yo no puedo, entonces dale, lo contrato y tal. Pero pues eso no es un marido en realidad, ¿no? O sea, no solo eso es el marido, pero pues es que si no se puede de otra, pues por lo menos esa, ¿no? ¡Qué fuerte! Ahora, yo sí siento en general, mira que no estamos en Letonia, pero como que de repente si hay un poco de escasez de hombres, ¿no? ¿No se les hace? A ver, las mujeres yo quiero que ustedes opinen, porque los hombres a lo mejor van a decir, no, ni al caso. Pero sí, digo yo porque tengo varias amigas así también solteras y de repente como que hay pocas opciones, porque luego los hombres que quedan, pues resulta que, pues que les gusta de otra cosa, pues, ¿sabes? Entonces todavía las posibilidades se reducen y entonces quedamos con menos opciones. Pero bueno, no sé, ¿verdad? Cada quien, aquí escuchamos y no juzgamos. ¿Ustedes qué opinan de esto? ¿Será que sí? ¿Será que no? Cuéntame tu historia, la leemos sin filtros.
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7: Estamos de regreso con mucho más aquí en Jimena Aguilar en vivo y está Arely Insunza llegando aquí a la cabina. Amiga, ¿cómo estás? Bienvenida.
8: Yay, muy bien, Jimena Aguilar, lista para hablar de lo que está pasando en el mundo. Mucho que comentar, muchas cosas interesantes.
7: Así es. Y bueno, hoy vamos a hablar de los shows de talentos, que hay muchos en el mundo, ¿verdad? Se pusieron de moda como que en algún momentito y de repente pues son atractivos. Nos gusta ver cómo la gente tiene mucho talento, ¿no? Pero, ¿tú crees en realidad que estos concursos de talentos promueven realmente eso, el talento, o son simplemente como pues un espectáculo de entretenimiento?
8: Fíjate que son entretenimiento, de una u otra manera, porque en muchos de los casos no hay seguimiento de dichos talentos. O sea, los vemos, están ahí, pero no les garantiza el éxito posterior o la difusión. Hay quienes sí, finalmente hay hermanos de a libra, pero no todos. O sea, es un muy bajo porcentaje. Pero bueno, es un entretenimiento, y de eso a que haya cosas, no sé, que no nos dejan nada. Yo prefiero eso a los realities, por ejemplo, que eso sí me parece completamente estéril. Lo entiendo y la gente le gusta verlo. Está muy bien, los felicitamos, pero yo prefiero sin duda todo lo que tiene que ver con el talento, con el deporte, porque también hay realities de deportistas. Eso me parece padre. Y este tema de los talentos también, bueno, finalmente es entretenimiento.
7: Es que yo creo que es un 2x1, ¿no? O sea, te pone la plataforma, a lo mejor no te van a dar seguimiento, y sobre todo en México pasa, ¿no? Que ya ganaron y sale, va, y que te vaya muy bien. Aquí en Estados Unidos tienen a veces un poco más de posibilidad de que sí haya un apoyo también económico para que, pues, obviamente se muevan, pero sí siento que les sirve, porque al final ellos de entrada se sueltan, les da experiencia, y sí, con sus redes sociales ellos pueden seguir ahí. Por ejemplo, yo empecé a ver un reality, bueno, si era reality, que está en las plataformas ahí en Netflix, que lo hace de hecho uno de los Backstreet Boys junto con otras más, la de los Pussycat Dolls, que acaba de salir a cantar otra vez esta mujer y todo. Bueno, el caso es que se llama The Band, y entonces están creando bandas nuevas de como música de pop, ¿no? Ajá. Como las que había antes, ¿no? Las girl bands y las boy bands. Y entonces me pareció muy padre, porque creo que todos los chavos tienen mucho talento. La neta, bueno, no me acuerdo cómo se llaman los que ganaron y qué ha pasado ahorita. Yo los empecé a seguir, por ejemplo, en TikTok, y sí vi que tienen mucho contenido, muchos seguidores, y los han invitado invitado a eventos y todo. Entonces, de alguna manera es como una plataforma. Por ese lado, yo sí lo veo padre porque te abre puertas, ¿no? Para a lo mejor no vas a ser Michael Jackson, pero sí vas a tener muchos conciertos, muchas contrataciones, ¿no?
8: No, y te foguea, finalmente te forma, te dan un escenario, una plataforma donde presentarte, donde experimentar, donde practicar. O sea, claro, yo creo que los talentos que llegan ahí no salen siendo los mismos. ¿Que no les garantiza el éxito masivo? No, pero de que los acerca o les da la oportunidad, sí, sí creo. Pero creo que por parte de la producción, la intención es más entretenimiento. O sea, desde la parte de la producción creo que sí es más entretenimiento. ¿Qué les beneficia? Sí, creo que es un ganar-ganar.
7: Oye, de hecho, en Nueva York hay un barecito que no recuerdo el nombre, pero es muy famoso. Es un restaurante donde tú vas y todos los que te atienden, de hecho, o sea, no te quejes por el servicio porque dicen que en general es no tan bueno, pero porque todos son artistas así, de esos artistas que participaron, que estuvieron, que son muy talentosos, pero que no han tenido éxito, no los han contratado, y muchos de ellos son actores de Broadway, pero que igual y no tienen proyectos, entonces van y cantan y actúan y hacen como todo el show teatral mientras te están atendiendo. Entonces tú vas y a cenar lo que tú quieras, pero mientras tienes un show padrísimo de mucho, mucho talento, porque realmente es gente muy talentosa. Nada más que no tienen chamba, bueno, donde ellos quisieran, pues, ¿no? Entonces dicen que está padre eso en Nueva York. Te voy a investigar dónde para cuando vayas, amiga, porque sí me lo han recomendado mucho ese lugar, así de que te quedas impresionado de cómo cantas. O sea, ya me vi yo ahí cantando, ¿qué me importa?
8: Fíjate que aquí en Los Ángeles quisiera yo saber qué lugar, porque ya sabes que en las películas siempre sale de que hay actores frustrados, chicos que están buscando ser exitosos y que se ponen a trabajar de todo. Pues a mí como que no me ha tocado, pero tendremos que investigar, Jimena Aguilar, porque justamente creo que debe haber gente, así como tú lo mencionas, talentosa, que está buscando la vida, que no ha tenido el éxito en Hollywood como tal, pero que está aquí alrededor de la zona de Los Ángeles, ¿no?
7: Sin lugar a dudas. A ver, si conocen a alguien así de exitoso, etiquétenlo, manden ahí su historia a nuestras redes y regresamos con esto y más.
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1: Ya estamos de vuelta y les tengo chismecito, porque a ver, yo sigo a varias viajeras por ahí en el mundo del Instagram y entonces a mí me encanta porque siento que también es una manera en donde uno puede conocer muchos lugares, cultura y bueno, también hacerte una idea de a dónde te gustaría ir, ¿no? Se vale soñar, hay que empezar a ahorrar y hacemos nuestro objetivo y lo que tú quieras. Bueno, me encanta seguirlas cuando comparten estos contenidos porque además pasan cosas bien raras. Por ejemplo, van varias cosas que me dicen de Corea del Sur que fueron de vacaciones y que entonces... pues esto no lo ves en cualquier lugar, ¿no? Fíjate que esta muchacha, Carito, estaba compartiendo que estaba muy sorprendida porque dice que ella fue a Corea del Sur, que llegó a un lugar muy padre, entonces había un antro. Entonces, para entrar a este lugar, claro, estuve haciendo como 40 minutos de fila y total. Cuando por fin llegó hacia la entrada, el guardia le dice, oiga, a ver su cédula, su identificación, pues, para ver la edad. Y ella así de, ya sabes, ¿no? En modo señora de, claro, me veo joven. O sea, piensa que soy menor de edad porque normalmente, pues, en México, acá en Estados Unidos, te piden la credencial para demostrar que eres mayor de edad, ¿no? Ya sea 18, 21 años. Y que puedas acceder a un lugar donde hay alcohol, donde es para adultos, lo que tú quieras. Bueno, ella toda volada, pensando que era por eso, saca su ID así de, claro, soy mayor de edad, o sea, me veo joven, pero pues no es eso. Total que cuando lo ve el hombre de la entrada, el seguridad, así le dice, no, no puede entrar. Y ella así como de, ¿cómo? Pero por, si soy mayor de edad. No, sí, dice, pero de hecho es que es demasiado vieja para este lugar, así que no puedes entrar. Así con cara de, ¿qué? O sea, no es que era joven, es que era demasiado vieja y en ese lugar no dejaban entrar a personas de que eran de cierta edad. O sea, era súper restringido el tema y es real, porque esto dice que ya habían hablado de este tipo de restricciones o no sé si llamarle así, de que pues te excluyen de alguna manera, o sea, demasiado mayor para entrar a ese lugar. Entonces, o sea, sí te saca de onda porque pues normalmente piensas que es al revés, pero sí, dices que estás demasiado vieja, entonces pues no puedes entrar aquí a esta discoteca. Entonces, pues nada, resulta que allá es como lo maneja, ¿no? Si tú tienes cierta edad, pues tampoco entras. Y esa chava apenas tenía 26 años. O sea, qué miedo. Qué bueno que no he ido yo para allá, porque entonces me van a correr. Así de, señora, vaya y siéntese y ya duérmase, ¿no? Pero seguramente habrá lugares donde sí aceptan a gente de 26 para arriba. Pero imagínate, si a mí 26 se me hace joven y a ella no la dejaron entrar, pues qué onda. Y no es la primera, ¿eh? Ahorita les voy a platicar de otra experiencia. No sé si fue también en Corea del Sur, pero por esos lugares asiáticos que son muy discriminativos en cuanto al peso. Pero triste las pasarelas de antes de Victoria's Secret y de estas que te querían espirifláutica. Ahorita te cuento esa. Pero bueno, si tú tienes experiencias así de locas que te han pasado en algún viaje, cuéntamelas. Queremos saber, digo, nomás para irnos preparando, ¿verdad? Arroba Jimena con J, no te equivoques. ¿Qué opinas de esto? Cuéntamelo y ya volvemos.
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1: A ver, papás, ¿ustedes qué opinan de esto que están haciendo en una escuela inglesa? ¿Creen que esto es la solución? No solo para estos lugares, sino para todo el mundo. Esta escuela inglesa movió su entrada a las 10 de la mañana y resulta que las ausencias por enfermedad cayeron en un 55%. O sea, estás hablando de más de la mitad, es un chorro, la neta. A ver, te cuento bien lo que está pasando. Mira, en Ramsgate Arts Primary School, en el condado de Kent, tomaron una decisión. Muchos papás, directores, consideran radical, sin embargo, pues hay resultados bastante buenos. Recorrieron el horario de entrada. Ellos entraban a las 8:50, pero se fueron hasta las 10 de la mañana. Y obviamente con una justificación, ¿no? Y no era capricho, sino más bien biología. Porque resulta que los estudios del sueño adolescente indican que el reloj circadiano de los jóvenes entre 12 y 18 años está programado para despertar más tarde. Eso significa que obligarlos a rendir a las 7, a las 8 de la mañana, equivale a pedirle a un adulto que trabaje a las 4 de la mañana. Imagínate. O sea, a ver, aguántale tú, ¿no, verdad? Bueno, el experimento duró un año escolar completito y resulta que los números fueron contundentes. Hay resultados, papá, porque las faltas por enfermedad bajaron un 55% y las calificaciones generales mejoraron de forma sostenida. Entonces, lo que parecía una comodidad resultó ser una intervención de salud pública. Y este dato, pues claro, incomodó porque la mayoría de los sistemas educativos del mundo siguen ignorando esta evidencia. O sea, a mí, yo también digo, ¿por qué los niños tienen que entrar a las 6 de la mañana, ¿no? En algunas escuelas, sobre todo en México, a las 7 de la mañana. Y digo yo, ¿qué es? O sea, entiendo que rinde el día o tal vez porque los papás trabajamos, ese es otro punto, pero de verdad, o sea, los niños podrían dormir más tiempo, ¿no? Al final, no sé por qué la hora. Entiendo que se tienen que ser disciplinados y aprenderse a despertar, pero igual podría ser la misma despertarse a una hora para estar a tiempo a las 10, ¿sabes? Pero bueno, cada quien, aquí lo que sí podemos decir es que hay resultados. Y entonces, si hay resultados, si lo hicieron durante un año, ¿por qué no aplicarlo en otros lugares, no? ¿Ustedes qué opinan, señoras y señores? A ver, cosas de mamás. Los leo en las redes sociales y ya regresamos con esto y más.
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